0: 9 de la noche, 29 minutos.
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0: 9 de la noche, 59 minutos. 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

0: 10 de la noche, 29 minutos.
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0: 11 de la noche. Un minuto.
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0: 11 de la noche, 30 minutos.
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0: 12 de la noche. Un minuto. 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

0: 12 de la noche, 17 minutos.
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0: 12 de la noche, 30 minutos.
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0: 12 de la noche, 51 minutos.
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Hoy domingo es día de El Tocadiscos de Maule Sur. Sean todos bienvenidos a disfrutar de los éxitos inolvidables de los años 70 y 80.

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Una de la mañana, 31 minutos. 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

En el Tocadiscos de Maule Sur, ahora escuchamos un éxito de 1981. Si esto es amor, en la voz del español Miguel Bosé.

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0: 2 de la mañana, 31 minutos.
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0: 3 de la mañana, 2 minutos.
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6: Hola, ¿cómo están? Comenzamos Los Más Pedidos de Maule Sur en el 105.1 y www.radiomaulesur.cl en este día, domingo 13 de septiembre. Ya no falta nada, a puertas de un nuevo 18 de septiembre, las fiestas patrias, el mes de la patria, ya lo estamos disfrutando y ustedes lo están disfrutando a través de el 105.1 y www.radiomaulesur.cl con toda la programación que tenemos para ustedes. Apenas comenzó el mes de la patria, apenas comenzó septiembre, para que disfruten. Hay gente que le encanta la llegada de septiembre, el mes de la patria. Además que ya viene, se aproxima, se asoma. No solamente los éxitos que vamos a revisar en esta edición de Los Más Pedidos de Maule Sur, también se asoma la primavera. Muchos ansían y esperan la llegada de esta nueva estación, que es hermosa, y esperamos tengamos precisamente una hermosa primavera 2026. Y ahora nosotros le invitamos a que se preparen, disfruten, canten, bailen, porque es transversal para todo el mundo, para todo el gusto, para todas las edades. Los Más Pedidos de Maule Sur en el 105.1 y www.radiomaulesur.cl. Aquí llega Karol G y Fade, Verano Rosa.

0: No para los éxitos, vamos de inmediato con el siguiente. Los más pedidos de Amable Sur lo trae Luis Fonsi Fade. Cambiaré.
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Otro de los éxitos que tenemos para ustedes en esta edición de hoy domingo 13 de septiembre es el que trae Rosalía, La Perla.

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Daddy Yankee está en los más pedidos Mable Sur este domingo. Llega con Bizarrap, Daddy Yankee y Bizarrap Music Session 66.

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1: Los más pedidos de Maule Sur para que se desestresen, para que vayan cargando pilas, para que organicen la casa, si están en esas labores, quehaceres domésticos, simplemente descansando. 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Simple y fácil de solicitar tu favorita. Te esperamos. Los Vázquez, ahora, por la carretera, nos van cantando y nos van contando precisamente esta su historia por la carretera, para dónde se dirigen. Sepámoslo, disfrutemos. Esta es su canción éxito de Los Vázquez, por la carretera.

0: Aló, aló, aló. Te diremos. Si tú te contactas, llamas, programa, sugieres. Para la próxima edición de Los Más Pedidos Maule Sur, sugiere tu favorita. Si se nos está escapando alguna canción, prográmala al 83 48 42 83, mensaje, texto, audio, o nos llamas, ahí te diremos aló, como lo hacen Katais y Sinaka en estos momentos. Aló.
1: La mami

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Y ahora llega otro éxito. Lo presentamos de inmediato, no hacemos esperar más. A quien le encanta esta canción, que la trae Romeo Santos y Prince Royce, Dardos.

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1: Los Más Pedidos de Maule Sur en el 105.1 y www.radiomaulesur.cl. María José Quintanilla Lacote llega a Los Más Pedidos de este día domingo 13 de septiembre. Déjalo.

Déjalo que suba el volumen para que siga escuchando esta canción, ya sea tu hijo, tu pareja, tu papá, tu mamá, quien sea, quien esté al lado tuyo. Déjalo que suba el volumen porque comienza esta música, esta canción, este éxito de estos chilenos. Se suman a los más pedidos en Maule Sur debido a que están sonando por todos lados, teniendo mucho éxito y pedidos también. Martin White y Kata Ice, Polly Pocket.

Karol G y Marco Antonio Solís siguen en los más pedidos Malo Sur y son los siguientes para presentar en estos momentos en el 105.1 y www.radiomaulesur.cl, coleccionando heridas.

Revisamos todos los días domingo a las 11 de la mañana y a las 5 de la tarde los más pedidos de Maule Sur, canciones que están de moda, que están sonando y ustedes han solicitado. 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Y junto a Multiciber llega Miranda y Tini. Me gusta.

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1: 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Vamos a escuchar de inmediato a Juanes y Mon Laferte. Vuelve.

música para todos los gustos, para que bailen, disfruten, carguen pilas y así estén óptimos para una nueva semana que ya está por comenzar. Y clave, porque trae consigo tiki tiki ti el 18 de septiembre. Que lo pasen muy bien todos quienes se disponen a viajar, a venirse hacia el Maule Sur para disfrutar de estas fiestas patrias junto a la familia, los amigos, el mambo 18ero, no lo olviden. Por supuesto, esta semana comienza el día martes, bueno, desde mañana ya, junto a Juan Carlos Aravena, en vivo a partir de las 21 horas, el mambo 18ero de Radio Maule Sur, y toda la semana para que se acompañen y tengan buena música para ir ya amenizando lo que será el 18 de septiembre 2026. Ryan Castro y Capo llegan con La Villa.

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No se vayan del 105.1 y www.radiomablesur.cl porque todavía queda de los más pedidos Mable Sur y por supuesto una programación maravillosa acompañándoles en este día domingo. Aquí llegan los Vázquez y María José Quintanilla. No te vayas.

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1: Y al terminar los más pedidos de Maule Sur en el 105.1 y www.radiomaulesur.cl, les invitamos a que en la semana que está por comenzar se acompañen, porque viene el Mambo 18ero de Radio Maule Sur todos los días a partir de las 21 horas, comenzando mañana ahí con Juan Carlos Aravena, y por supuesto los días clave 18, 19 le estaremos acompañando. Recuerden que los días sábados estamos llevando a cabo la Fonda de Maule Sur, y para este sábado 19 nos visitarán, oye, dos cantoras maravillosas que nos harán bailar, recontra bailar, las hermanas Salazar, este sábado 19 en nuestro Mambo de Maule Sur. Así que una semana maravillosa, acompáñese, porque la semana se vive junto a Radio Maule Sur 105.1, la número 1, y www.radiomaulesur.cl, porque el 18 se festeja y se vive total hacia el Maule Sur y junto a Radio Maule Sur. Así que la semana está pero redondita. No abandone y no deje de escuchar, no se separe del 105.1 y www.radiomaulesur.cl. Y nosotros, al despedirnos de esta edición de Los Más Pedidos de Maule Sur, lo hacemos con una nueva canción. Y esta la trae, se los cuento de inmediato, esta nueva canción llega en las voces de Ha-H. ¿Qué le pongo? ¿Qué le pone al terremoto? ¿Qué le va a poner a las empanadas? ¿Qué le va a poner a la parrilla? ¿Qué le pongo? Así se llama esta canción con la que nos despedimos de esta edición. Que tengan una excelente semana y disfruten de las fiestas patria en familia con mesura y con responsabilidad. Hasta la próxima semana. Chao.

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0: 4 de la mañana, 32 minutos.
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0: 4 de la mañana, 50 minutos.
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0: 5 de la mañana, 2 minutos. 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

0: 5 de la mañana, 17 minutos.
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0: 5 de la mañana, 30 minutos.
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0: 6 de la mañana, 19 minutos.
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0: 6 de la mañana, 30 minutos.
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0: 7 de la mañana, 3 minutos.
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0: 7 de la mañana, 15 minutos.
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0: 7 de la mañana, 32 minutos.
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0: 7 de la mañana, 47 minutos.
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0: 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Indica la hora en Radio Maule Sur. 8 de la mañana, 2 minutos.
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0: 8 de la mañana, 34 minutos.
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1: Humitas. La humita es uno de los platos chilenos más antiguos, aunque hay símiles en la cocina peruana y también ecuatoriana. Surgieron de la abundancia de maíz en el verano. Un poco de ingenio y mucho sabor en un envase natural, utilizando las mismas hojas de la mazorca para envolver la pulpa de maíz, cebolla, ajo y la albahaca, que le da el sabor y la alegría contagiosa. La humita se servía con azúcar espolvoreada o bien con tomate recién cortado de la mata, y no solo al almuerzo, sino que también a media tarde, con el chancho en piedra o las once, o bien en la comida de la noche. A cualquier hora, la humita es bienvenida en las mesas de Chile Central.

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Las 9 de la mañana con 12 minutos, 9 de la mañana con 12 minutos. ¿Cómo están, amigos? Comenzamos tu mañana, la semana clave. Por favor, pongámonos a tono. Esta es la semana que trae el 18, tiqui, tiqui, ti. Así que hay que comenzarla con energía, con entusiasmo, con todo el positivismo y con cuequita, por supuesto, porque esta semana trae el 18.

No puede ser de otra manera, pues chiquillo, claro, tenemos que ponernos a tono. Comienza la semana clave que nos trae el 18. Con mesura y responsabilidad hay que celebrar, hay que disfrutar, muchos ya trazan ruta. Llegarán hasta nuestro Maule Sur para disfrutar con la familia, con los amigos, para todos quienes ya están ansiosos de recibir a sus familiares, sus amistades, que hace mucho tiempo no los ven. Y esta es una instancia para reencuentro familiar, como ya decía, con los amigos. Se dispone mucho ya a partir del jueves, tiquitiquití, viaje. Sí, algunos, mira, juntaron administrativo, algunos permisos, tienen toda la semana. Sí, nos faltan, ¿no? Algunos ya el día jueves parten como 10 para la una saliendo del trabajo algunos. Sí. Bueno, nosotros tenemos mambo 18ero, pero total. Y nosotros de aquí al jueves estamos invitando. Esta es la semana clave, chiquillos. 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Hoy son muchas las cosas que tenemos, ¿no es cierto? Junto a Juan Carlos Albornoz, junto al Ricky y todo el equipo de Radio Maule Sur, porque no paramos, todos los días le estaremos acompañando. De hecho, hoy ya, se lo cuento en un rato, muy tempranito todavía, para quienes recién vienen reaccionando. Despierte, arriba, el ánimo. ¿Tuvo un reparador descansado fin de semana? Si estuvo agitado, bueno, la culpa nada más es de usted, porque tienen que descansar. Pues chiquillo, el día lunes es bien complicadito enfrentarlo. Para todos quienes se desplazan, para todos quienes van en el colectivo, señor conductor, muy buena elección el estar escuchando el 105.1, la número 1. Y a ellos también la invitación para que participen para la canasta 18era y todos sus pasajeros y todos quienes a esta hora ya están escuchando el 105.1. Estamos en vivo, 9 de la mañana, ahora con 14 minutos, 9 con 14 en vivo, como cada mañana de lunes a sábado, de 9 a 13 horas tu mañana en Radio Maule Sur, en este lunes 14, ya la semana 18era.

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0: 9 de la mañana, 30 minutos. 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

0: Las 9:43, 9:43. Estamos en vivo, como cada mañana de lunes a sábado, de 9 a 13 horas, tu mañana en Radio Maule Sur 105.1, la número 1, la que la lleva todo el Maule Sur y hacia el Maule Sur. Los pasajes, dicen algunos, para este fin de semana, para esta semana. De hecho, ya hoy comienzan muchos a viajar. Se permitieron ahí ordenarse en su agenda laboral, pedir el permiso. Todavía estaban ahí con algunos días administrativos que pedir, entonces adecuaron toda la semana para tener precisamente, a diferencia de muchos otros chilenos, la semana completa. Pero bueno, hay que disfrutar porque el viernes será feriado, el sábado será feriado, son irrenunciables a todo esto. Así que se suma junto al domingo, son 3 días de fiesta nacional y algunos comenzando antes, como ya les mencionaba. Amigo, tengo mucho que mencionarles. Entre esto, lo siguiente. 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Y eso no es todo, chiquillos. No, no, no, no, no, no. 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

0: Las 9:53 de la mañana, les contamos en este boletín que Cauquenes se prepara con carabineros junto a la institución Carabineros refuerza la prevención del consumo de drogas en fiestas patrias. Desarrolló la institución una campaña preventiva en la Feria Libre de Cauquenes y distintos lugares comerciales del sector, entregando información y orientación a vecinos, comerciantes y asistentes. La iniciativa estuvo enfocada en generar conciencia sobre los riesgos asociados al consumo de drogas y el microtráfico, además de reforzar el uso de los canales de denuncia segura ante situaciones que puedan afectar la seguridad de la comunidad. De esta manera, la encargada de Sala de Prevención de Microtráfico, Sargento Primero Natalia Gallardo, llamó a celebrar estas fiestas patrias con responsabilidad. La prevención comienza con la información y el compromiso de todos. Más detalles de esta noticia y otras a las 13 horas.
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0: Maule Sur. 9:57 a.m. Fenel, la ferretería eléctrica más importante del Maule Sur. 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

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La 10 de la mañana con 14 minutos, 10 con 14, estamos en vivo a través del 105.1, la número 1 y www.radiomaulesur.cl. 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

Las 10 de la mañana con 21 minutos. 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Saludamos a todos ahí en cada una de las secciones de Multicentro que nos están escuchando, principalmente y especialmente sección bodega, sección zapatería. Los chicos ahí que son fanáticos, dicen, de Radio Maule Sur y de nuestro programa. Y de todos los programas, siempre están pegaditos, ya están anotados también, están participando para la canasta 18. ¿Y usted está participando? No, pero ¿cómo? ¡Qué pena! Contáctese ya al 83 48 42 83. 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

0: 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En Cauquenes, 11 grados. En Peyúgue, 13 grados. Y en Chanco, 12 grados.
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0: 10 de la mañana, 31 minutos.
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Las 10 de la mañana con 45 minutos, 10 con 45. Y oye, le vamos a andar porque así pues van llegando y se dan cuenta además que si están escuchando todo el día en lugares en donde todavía no publicitan, le mandamos un saludo ahí en Claudina Urrutia, ¿no es cierto? Una ferretería, le invitamos ahí que sean parte de nosotros, es necesario. Ferretería Mabel Mar. Ahí le pasamos rápidamente aquel ese saludo, ¿ya? Así que muy pronto por estos lados. Y usted, si quiere publicitar para que tenga buenos resultados, me salió verso sin mayor esfuerzo, 83-48-42-83. Al mismo en donde ya se están... ¿Cómo va el listado, Juan Carlos? Tremendo. Me muestra página y página. Muchos interesados. Hoy nuestra canasta de sechera, hasta la canasta, chiquillos, se va a sortear porque es hermosa, hecha con manos de un artesano local cauquenino que ha visitado muchas ferias artesanales destacadas a nivel nacional, como es nuestro Luis Guerra, y él ha tenido la amabilidad y también, mira, se lo agradecemos mucho el disponer esta canasta también para sortear, muy necesaria. Hoy de hecho la expusimos hace algunos días en nuestro Facebook, ahí la puede buscar y ver, y muchos ya la estaban pidiendo, ¿cómo me la puedo ganar? ¿Cómo me la puedo ganar? Quiero llevármela yo quiero ganármela. Hasta no estaban, ¿cómo? No estaban coimeando, dice el Ricky. No, si se va a sorteo. No puede hacer eso. No, Ricky, ¿no andías aceptando tú? ¿No andías haciendo trueque? No. Ya pues, así que canasta se sortea en la GIF. Aguinaldo 18era de Radio Maule Sur, set parrillero, las carnes para el asado, las empanadas, oye, los tintos, los vinos de Viña Loma de Cauquenes, ahí, oye, con hasta el ponche incluido. Así que, ¿qué tienen que hacer? Llamar al 83-48-42-83 y dejan registrado su nombre, su apellido, sector de donde contacta, su ruta, y estará participando. El sorteo, me indican acá que estén atentos el día jueves, porque en cualquier momento hacemos sorteo. Quienes están participando tienen que estar atentos, porque una vez vamos sorteando los productos de la canasta 18era, damos un determinado tiempo al ganador o ganadora para que se contacte con nosotros. Si no se contacta en ese tiempo que nosotros entregamos, volvemos a sortear, se la pierde nada más. Así que tienen que estar atento. ¿Y qué más? Cambiamos la música. ¿Por qué? Porque hoy día, no creo, es difícil sí tener una mascota como esta, pero de verdad que se ha ganado en el último tiempo el cariño de muchas personas. De hecho, aparecen mochilas, aparecen accesorios y todo esto. ¿Se acuerdan cuando estuvo la moda? No sé si continúa todavía. Como datillo y efeméride, hoy se celebra al Rey de la Calma. ¿Saben ustedes cuál es el Rey de la Calma? Capibara. Capibara. Oye, si no tenían este dato en efeméride, nosotros se la contamos, pues siempre estamos con datillo y efeméride importante. Este 14 de septiembre, para quienes no sabían, los capibaras se toman las redes con toda su ternura, paciencia y esa particular habilidad de parecer que nada en la vida los apura. Considerados el roedor más grande del mundo, este simpático animalito sudamericano se ha convertido en una verdadera estrella en todos los lados, gracias a su carácter tranquilo y a su facilidad para convivir con otras especies. Básicamente come, descansa, se da un baño y sigue adelante. Una filosofía de vida que muchos quisiéramos aplicar este lunes. ¡Feliz día a uno de los animales más queridos y relajados del planeta! Se le denomina el Rey de la Calma.

El capibara no tiene cola larga. No, no, no, no. Ese otro, otro, otro tipo de capibara el que tuviste cerca de tu casa. Ya pues, así que como datillo para que ahí lo sepan. Oye, aprovecho, paso a otro tema. Aprovecho a mencionar, y también los tenemos en nuestro Facebook, en nuestro fanpage, la exposición de una cédula de identidad, obviamente dejando fuera el número de registro, su RUT, pero nosotros damos a conocer que hace muy poquitito llegó un señor a nuestro estudio, acá en San Ignacio, un señor colectivero, y tuvo la amabilidad de venir a Radio Maule Sur para indicar que esto lo encontró en el asiento de adelante, copiloto, una cédula de identidad a nombre de Flor María Rifo Bello. Flor María Rifo Bello, Flor María Rifo Bello. Si está en sintonía o alguien la conoce, avísele que su cédula de identidad está en la radio, ya que gracias a un señor colectivero que escucha la radio, se lo agradecemos muchísimo porque vino rápidamente a dejarla acá. De la línea 10, Población Fernández, dijo. Pertenece el señor colectivero a la línea 10, Población Fernández. Lo encontró en el asiento del copiloto, aquella cédula.

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0: 10 de la mañana con 58 minutos y en este boletín les contamos que en estas fiestas patrias, una de las tradiciones más esperadas vuelve a llenar de colores los cielos. Sin embargo, es fundamental disfrutarla con responsabilidad. De esta forma se invita a la ciudadanía a disfrutar los volantines, pero siempre con seguridad. Por tanto, las autoridades indican no use hilo curado, su utilización puede provocar graves cortes, accidentes e incluso poner en riesgo la vida de peatones, ciclistas y motociclistas. También se recomienda elevar volantines lejos de tendidos eléctricos, calles, carreteras y zonas con tránsito vehicular, privilegiando espacios abiertos y seguros. Si participan niños, siempre deben hacerlo bajo la supervisión de un adulto. La idea es simple: disfrutar, compartir y mantener viva la tradición, pero sin poner en riesgo a nadie. Estas noticias y otras en detalles a las 13 horas en nuestro noticiario central.
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2: Longanizas de Chillán. Aunque se preparan en muchos lugares y sectores del centro sur de Chile, sin duda, las más tradicionales se encuentran en Chillán, hechas con pulpa de chancho, orégano, ajo, ají de color y vinagre. Se muele todo y se llena una tripa larga que se enrolla para orearla al aire o bien para ahumarla con carbón de espino. Se la sirve en un buen plato de porotos con rienda o bien con puré picante o unas papas cocidas.

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saquen eso. Oye, oye, retiren. No, Ricky, no te vayas con eso. ¿Saben qué? Ya llegaron, amigos. 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Nos dieron las instrucciones. Antes hay que ponerlo al refri, heladito. ¿Cuánto dijo? ¿Cuánto fue la instrucción? Bien heladito ya. Antes bien heladito y después... Oye, mira el chimbombo trae por acá afuera. ¿Está dulce? ¿Está dulce? Sí, sí, sí, sí. ¿Está dulce? Es que el chimbombo está aquí porque recién lo vinieron a dejar. Y ya Ricky, retírelo. Si era para leer la etiqueta. La etiqueta está preciosa. 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Los que tiene la canasta 18era para sortear. De 5 litros. ¿Y eso cuándo lo vamos a sortear? Está dentro de la canasta y todo lo que contiene la canasta 2026 de Radio Maule Sur el día jueves, así que estén atentos. Dos unidades de 5 litros de ponche de piña especial para terremoto de Viña Loma de Cauquenes lo vamos a sortear el jueves también. Vamos, atención.

Y le estaba ayudando a retirar al a Ricky. Eso, Ricky, déjelo allá. Ya. Ricky, no, no, no. ¿Qué va a hacer? Ah. Estaba viendo si estaban bien cerraditos. No, no, si no, no, si están bien. No, están súper sellados. Así que. Chiquilla, por favor, Juan Carlos, que Ricky no haya abierto y haya tanteado, como dice él. Hay que tantear. Catea, catea. Ya, vamos de inmediato. Atención, atención, llegó la ocasión de escuchar los astros con mucha emoción este lunes y comenzamos con esta, con toda la energía en tu mañana de Radio Maule Sur. ¡Qué alegría! Con Ricky, Juanca y Patti, con esta misión vamos a descubrir qué dice cada constelación. Aries, Tauro, Géminis y los demás, pongan mucha atención que el horóscopo comienza ya. Oye, la Pauli, oye, buenos pulmones tiene la Pauli, ¿eh? Me han preguntado, ¿es verdad que la cita Pauli, la que grita, es? Sí, ella es, mire, ¿la quieren escuchar de nuevo? Me preguntaron, de verdad, ¿es la cita Pauli? ¿Es ella? Ya vamos. Dice, siete cansancio mental, una caminata corta en silencio, un baño tibio puede ayudarte más que cualquier discurso emocional. ¿Estás intentando resolver algo con apuro? Si estás sin pareja, alguien de tu pasado podría aparecer con una excusa. Menta tu color 21, tu número y tu mensaje y ponerle pausa al impulso antes de actuar.

0: de una tirada, porque ¿saben qué? Hoy día, como cada lunes, se lleva a cabo Municipio 100% junto a ti, se nos viene a las 12, así que estamos, estamos, pero, oye, chicoteaditos, chicoteaditos, como dicen en el campo. Apresurémonos entonces, sin mayor preámbulo, vamos con la lectura para ustedes. Dolores de cervicales, Tauro, opresión en la mandíbula, pueden estar hablando de rabias, cuidado. Una oportunidad que parecía muerta revive con un nuevo contacto en este inicio de semana. Siente tensión con alguien cercano, en vez de justificar a la otra persona, intenta preguntarte ¿qué no estás diciendo tú? Aluminio, tu color de suerte, 34 tu número, y tu mensaje, decir la verdad.
1: Géminis.
0: Posible molestia estomacales por ansiedad acumulada, evite discusiones cerca de las comidas. Antes, evite también, oye, evite que se le pasen algunos detalles. Hoy es un buen día para presupuestar, renegociar, tomar ajuste por lo que se viene, fin de semana. Oye, dicen que, a propósito, dicen que los anticuchos en algunos lados a lo largo del país están a 18 lucas. Oh. No te conviene lanzar indirectas. Sé más claro con lo que sientes o puede generar una confusión. Ocre, su color 17 es su número, y redactar un mensaje. Será positivo, es como un mensaje hoy. Ese es tu mensaje.
1: Cáncer.
0: Cuidadito con su digestión, hoy será fundamental. No comas por compromiso y pon atención a los alimentos. No te dejes llevar por promesas sin respaldo. Hay dulzura en el aire para ustedes, pero también mucha nostalgia. Su color, el plomizo, 39 su número, y su mensaje, volver a confiar en ti. Sigamos.
1: Leo.
0: Puedes sentir tensión en la espalda o piernas por sobreexigencia. Se presentan cambios en tu entorno de trabajo. Está más irritable de lo normal, pero ¿por qué? Musgo su color, 17 su número, y su mensaje, ser firme hoy sin perder la ternura. Sigamos.
1: Virgo.
0: Vamos con este signo, buen momento para poner orden en tu economía. Vaya usted organizándose de lo que será este fin de semana. Posible contracturas o tensión muscular. Tu cuerpo está cargando más de lo que puedes. Te exiges demasiado en el amor. Nadie tiene que ser perfecto. Entiéndalo, Virgo. Lila su color, 4 su número, y su mensaje, volver a lo esencial.
1: Libra.
0: La zona lumbar o los riñones podría molestarle un poquitito, evitando decisiones difíciles también. No todo depende de ti, pero sí puede cuidar mejor sus recursos. Hágalo. Las emociones están a flor de piel esta semana. Lavanda su color, Libra. Su número de suerte, el 6, y su mensaje, es un buen momento para practicar el equilibrio. Siguiente signo, Ricky.
1: Escorpión.
0: Escucha las señales de tu cuerpo. Si hay cansancio extremo, evite conversaciones económicas que puedan convertirse en discusiones. No, una semana para no discutir. No van a terminar como el guatón Loyola. Es momento de no sentir la culpa. Si estás sin pareja, lo que duele también está enseñando. Granate su color, 8 su número, y su mensaje, proteger tu energía sin cerrar el corazón. Siguiente signo.
1: Sagitario.
0: Dolores en piernas o pies podrían aparecer por desajustes emocionales. Una conversación pendiente puede abrir nuevas posibilidades laborales. Tiene ganas de aventura, pero también de contención. Si estás sin pareja, la nostalgia puede nublar tus ganas de avanzar. Si estás en pareja, busque espacios de ternura. Mostaza su color, 31 su número, y su mensaje, mirar lo cotidiano con otros ojos.
1: Capricornio.
0: Dice para ustedes, cuando ya son las 11 de la mañana con 32, cuidadito con la sobrecarga mental, Capricornio, al iniciar su semana. Buen día para ordenar pagos y planificar a largo plazo. El equilibrio se logra si dejas de querer tener el control de todo. Gris su color, 10 su número, y su mensaje, confiar en los procesos.
1: Acuario.
0: Ya me detuve porque ahí nos están consultando. Estamos respondiendo también cómo participar. llamando al 83 48 42 83, deja registro de su nombre, apellido, sector de donde contacta, su RUT, para que participe de la canasta 18era de Radio Maule Sur 2026. Acuario, ¿necesita más contacto con el agua o con espacios que te den paz? ¿Hoy dieron el agua? ¿Están todos con agua, chiquillo? ¿De a poquito, de a poquito? Evite saturarse de estímulos. Oye, llegó el agua, así que no vengan con excusas de que no tenían agüita, algunos que... Ya, hay una oportunidad que vuelve. No la rechaces por miedo a repetir errores. La distancia emocional no siempre protege. Su color, el rosado, 22 su número, y su mensaje, confiar en tu percepción.
1: Piscis.
0: Último signo. Te enfrentas a una decisión importante en este día lunes. Aunque todo parezca incierto, tu intuición te mostrará el camino correcto. Hoy, Piscis, alguien puede demostrarte demostrarle su afecto de forma inesperada. Mira, esté atento, atenta. Su color, el azul marino, 4 su número y su mensaje, reconectar. Y con esta paya llegamos al final del horóscopo de hoy. ¡Qué momento especial! Ya revisamos los astros con mucha atención y cada signo recibió su predicción. Pero esto no termina, mañana hay más. Volvemos a mirar lo que el cielo dirá. Así que no se me vaya, vuelva a sintonizar, porque en tu mañana los astros vamos a revisar. Así que ya sabe, mañana nuevamente con alegría y emoción, Ricky, Juanca y Patty vuelven a la transmisión por Radio Maule Sur 105.1. Mañana volvemos a ver qué le depara el destino también. Y nos vamos a la musiquita. Sí, pues a la música, amigos, porque ya pronto damos al mediodía espacio ahí al programa municipal Municipio 100% junto a ti, para saber también, me imagino que en esta oportunidad muy clave, el hecho de todo el panorama de la fiesta de la chilenidad que se nos viene para este fin de semana en nuestra comuna. Pues bien, así entonces terminamos con la revisión de cada uno de los signos del zodíaco. 11:36.
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1: 11 de la mañana, 42 minutos.
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Las 11 de la mañana con 55 minutos. Hoy estamos contratiempo. Antes, bueno, también vamos a dar explicación. Atención, usted cobró, ya hizo utilización del cupón del gas, porque este septiembre se va a septiembre y si no lo utiliza lo pierde nomás. Tiene hasta el 30. ¿Tiene un cupón de gas pendiente? Ojo, porque más de un millón de hogares todavía no han utilizado el beneficio de hasta 27 mil pesos para la compra de gas licuado, porque recuerde que el cupón estará disponible hasta el 30 de septiembre a las 23 horas con 59 minutos, así que haga uso de aquello, si no, lo va a perder. Pero más explicación de esta materia la vamos a entregar en nuestro noticiario central. Y nosotros ya nos estamos despidiendo debido a que llega Municipio 100% junto a ti. 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Muy bien, pues amigos, nos estamos despidiendo. Debido a lo que ya mencioné, información es importante, nuestra pauta de noticias. A las 13 horas le dejamos la invitación también para que siga y siga toda la programación, porque ustedes ya saben, termina un programa, comienza otro. Diferentes conductores para todos los gustos y para todas las ciudades durante todo el día hasta la noche en vivo. 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Ya pues amigos, nos vamos junto a Juan Carlos Albornoz, Ricky. ¿Ricky? Ah, anda por ahí, todavía no tiene que irse. Ricky, ¿qué estáis haciendo? ¿Chequeando todavía qué cosa? El ponche. El chimbombo, pero si no hay nada más que chequear, está selladito. Ahora, si está abiertito, algo pasó, algo.

0: hiciste Ricky. Mañana les cuento. Hasta mañana. Chao, gracias.
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1: 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Indica la hora en Radio Maule Sur. 12 horas, 1 minuto.
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1: ¿Resfriado, gripado, no?
2: Sí, el sábado, viernes en la noche pasamos un poquito de frío, así que estamos un poco agripados, pero ya de aquí al miércoles deberíamos estar sin ningún problema.
1: En óptimas condiciones.
2: En óptimas.
1: En esta apertura del programa, revisando esto, porque todo esto es ordenadito, el conductor nomás que de repente se un poco disperso, pero en términos concretos esto es ordenadito. Vamos a hablar de que con quienes ya está viviendo las fiestas patrias desde la pasada semana. Ahora usted se dirá, ¿por qué razón? Bueno, básicamente esta razón es que existen 4 puntos rurales en la comuna de Cauquenes, en los cuales se hacen con anticipación, una semana antes se hacen los festejos. Y ahí tiene una alta participación establecimientos educacionales, juntas de vecinos, algunas agrupaciones en particular, gente que practica la rayuela, amigos del agro, bueno, todo eso. Pero cada punto, que ella, Sausal, Posilla o Coronel, tiene su punto de atracción. Estos puntos de atracción son evidentemente positivos, entendiendo de que la gente se divierte, lo pasa bien, y con un tremendo apoyo de la municipalidad.
2: Sí, estuvimos realizando nuestros desfiles típicos 18eros en nuestros 4 sectores rurales más importantes de la ciudad, que el miércoles estuvimos en Posilla y Coronel de Maule, y el jueves continuamos esta celebración en Sausal y Quella. Para nosotros es importantísimo poder estar visitando los sectores rurales, por supuesto, acompañándolos y haciendo sentir estas fiestas patrias algo propio para ellos también. Nosotros sabemos que los sectores rurales, estas festividades se sienten y se vibran de una manera distinta, son mucho más patriotas, mucho más apegados a las tradiciones que el sector urbano en general, así que para nosotros es importantísimo poder compartir con ellos.
1: De estas 4, ¿cuál le llama alguna acción en particular que le llame la atención y le guste?
2: Todas tienen sus números y sus cosas tradicionales destacadas. Baile en los distintos colegios preparados con mucha anticipación, se nota el compromiso tanto de los profesores como de los alumnos de los distintos colegios. En ambos se hacen desfiles de los clubes de huaso. Por supuesto que son muy buenos anfitriones con nosotros también para compartir algo después del desfile, así que no, bien. Lo que nos llamó la atención, que no lo habían hecho nunca antes, fue como una escenografía que hubo del tren en Quella, que personificaron personajes de la antigüedad cuando el ramal Parral Cauquenes funcionaba.
1: Qué bueno.
2: Los profesores ahí con los alumnos hicieron ese parte del desfile, esta personificación que estuvo realmente espectacular.
1: Claro, porque de Parral a Cauquenes, la estación más grande era precisamente la de Quella. Y la que, bueno, vamos a hacer un poco de historia también. Se señala de que Gualve, pues su historia, Gualve que construía, fabricaba las ruedas, y estas ruedas se iban montadas, me refiero a que se transportaban vía férrea.
2: Sí. Claro.
1: Qué bueno. Todas estas actividades tienen un costo para la municipalidad, es muy elevado.
2: No, estas festividades lo hacemos 100% con nuestro recurso humano municipal propio. Estamos cada vez tratando de implementar y tener todo lo apropiado nosotros para no recurrir en gastos extras, y todo el desfile y la programación lo hacen los distintos colegios de las comunidades, con sus juntas de vecinos, por supuesto. Ahí también se reconocen a vecinos que han dado la vida toda su vida ahí por los distintos sectores, pero es algo que prácticamente no usamos recursos públicos.
1: Qué bueno. ¿Sube de peso en este tipo de actividades, alcalde?
2: Trato de no subir, pero es inevitable. subimos ahí un par de kilitos y los bajamos después en octubre.
1: En cada oportunidad tiene que bailar su cueca, ¿no?
2: En todos los desfiles bailamos su cueca como corresponde, como alguien apegado a las tradiciones chilenas.
1: Y de la testera ahí municipal, de los 6 concejales, ¿cuál es el mejor que baila cueca, no?
2: No, el que más baila y sale a bailar es el concejal Castro, que le gusta mucho, está en un grupo. Entonces, él anda siempre ahí con su pañuelito para salir a bailar.
1: ¿Y zapatea fuerte o no?
2: Zapatea, todos zapatean igual de fuerte. Nosotros, yo en particular, zapateo menos fuerte que ellos por todo el problema que tengo
1: en
2: mi rodilla y todo. En verdad, se me hincha mucho luego de bailar cueca, por eso trato de bailar una cueca en cada sector, porque ya al bailar más me quedo bastante incómodo.
1: Bueno, hay una cosa en particular, no me cabe la menor duda, que aquí me va a salir un poco el libreto. En cada reunión que sostiene con las juntas de vecinos, las juntas de vecinos le van consultando, le van indagando, le van preguntando qué posibilidades tienen de cubrir tal o cual necesidad de la localidad rural, porque todos tienen sus propias necesidades. Esto se da, usted lo toma, lo ordena y lo va desarrollando posteriormente para ir cumpliendo.
2: Sí, nosotros siempre tenemos muy buena relación y fluida con todos los sectores rurales, entonces nosotros sabemos perfecto lo que tenemos pendiente, lo que nos falta por hacer. Estamos con proyectos muy grandes prácticamente en todas las localidades. En Coronel ya empezó los trabajos de agua potable rural, que ahí hablaba con dirigentes que prácticamente más de 20 años que las redes de agua potable están malas. Ya se está trabajando en eso para volver a abrir la llave y que salga agua, que es algo realmente impagable. En Sausal estamos próximos ya al 1 de octubre, deberíamos empezar con el PPL, que es el programa de pequeñas localidades, que son 1.500 millones que tenemos para invertir en el pueblo de Sausal. En que ya estamos a puertas también, nos dieron fecha para el 13-14 de octubre, de vialidad, tener nosotros todos las calles listas que vamos a empezar a pavimentar en que ya también. Y en Pocilla tenemos ya terminando el diseño para la implementación de la nueva sede social de Pocilla. Así que, como siempre lo he dicho, no sacamos nada con llegar solo a hablar y a dar las gracias, sino que tenemos que llegar con cosas concretas, y es lo que estamos haciendo en los 4 sectores rurales de nuestra ciudad.
1: Alcalde, considerando con todas estas generación de empleo, tengo entendido que estaría bajando el porcentaje de cesantía en nuestro Cauquenes, porque las empresas tienen obligación de contratar una cantidad determinada de gente local.
2: Nosotros, dentro de las licitaciones y todo, colocamos que cierto porcentaje de gente tiene que ser de la zona o de Cauquenes, que es algo súper importante, y nosotros sabemos que el trabajo está súper complicado en Cauquenes, y que una de las formas de disminuirla es estos proyectos grandes que duran harto tiempo y que mantienen a nuestra gente con trabajo. Así que es fundamental para nosotros colocar dentro de los requisitos que un porcentaje alto de gente sea de Cauquenes.
1: Aún así, la municipalidad, me corrige si es que me equivoco, la municipalidad junto con CONAF estarían generando empleo también.
2: Sí, CONAF ya empezó el 1 de septiembre, tengo entendido, con los programas de apoyo de CONAF, que son cerca de 50 personas. Más el proempleo nosotros que hicimos en agosto y que lo retomamos en octubre y noviembre, que son generaciones de empleo por un mes para la gente que está más perjudicada.
1: ¿Y hay mucha gente perjudicada, alcalde?
2: Sí, yo tengo que tener por lo menos 300, 350 currículum de gente que necesita trabajar.
1: ¿Y hablamos de gente que tiene mano calificada?
2: Hay de todo. Tratamos de adaptar los proyectos caso a caso con las personas que lo necesitan.
1: Alcalde, al margen de las actividades que ha desarrollado usted en las distintas localidades rurales, también ha tenido la oportunidad de sostener contacto con algunas juntas de vecinos. Cuénteme cuáles son estas y qué son los temas que han tratado en esta oportunidad, porque cada una de las juntas de vecinos tiene necesidades distintas.
2: Sí, por eso la importancia de poder participar. O sea, son invitaciones que nos hacen ellos con mucho cariño para poder compartir un rato con ellos, pero obviamente dentro de la compartida se generan los temas de intereses de cada junta de vecinos y ahí vamos tratando de solucionar todos los problemas que tienen en los distintos sectores, pero por lo general las comidas son o estas juntas con la compartir con las distintas juntas de vecinos son para conversar, para estar un rato agradable con los vecinos del sector, conocerlos un poco más, distraernos también y estar un rato ameno, más que compartir para que nos para pedirnos cosas, comparten para estar un rato tranquilo y agradable con nosotros, así que se agradece. Ellos saben perfecto que la agenda, sobre todo la de septiembre, de nosotros está llena de actividades, estamos preocupados de varias cosas a la vez. Por lo tanto, ahí trato de arrancarme lo más que pueda con los distintos sectores. Están todas las juntas de vecinos, los clubes de adulto mayor celebran el 18 y la mayoría nos invita y tratamos de responder y de ir a todos los lados.
1: Considerando que tiene que existir un respeto por la autoridad, pero ¿hay algún instante determinado que la Junta de Vecinos le dice, alcalde, un minuto de confianza?
2: Sí, siempre falta ahí, o sea, tenemos cosas pendientes o cualquiera de los integrantes de la Junta de Vecinos o Club de Adulto Mayor necesita conversar algo privado con el alcalde y no, por supuesto que le damos el espacio para que lo hagan y no tengan que llegar a la municipalidad. Si ya estamos nosotros ahí en el sector, no es necesario que tengan pedirme audiencia para poder ver las distintas inquietudes de ellos, así que tratamos de ir solucionando a medida que vamos compartiendo también con ellos.
1: Les quiero poner un tema que el otro día lo dialogaron. La municipalidad lleva gran parte de sus servicios a las juntas de vecinos. Esta es una forma de llevar el municipio a la junta de vecinos, a un acercamiento. Pero me señalaba un señor con mucho respeto y se notaba su voz que era una persona de digamos, de la tercera edad potencialmente, y nos señalaba de que son tantas las juntas de vecinos, tanto rurales como urbanas, que el recorrido se hace extenso. No está la posibilidad, decía, de armar dos equipos de tal manera de que el recorrido, la vuelta que se den, sea más breve.
2: Es que hemos tratado de hacerlo y generalmente los presidentes de las distintas juntas de vecinos quieren la presencia del alcalde. Quieren que
1: y aquí tendríamos que echar a clonar al alcalde.
2: Y ahí ya estamos con serios problemas. Entonces preferimos hacer el desgaste mío para poder compartir con todos ellos. Si a ellos les interesa que vaya yo a todas las actividades, y lo planteamos en su minuto, y los presidentes dijeron que era mejor que demorarse un poquito más, pero que el alcalde estuviera presente en la actividad. Así que yo feliz en todo caso, si yo teniendo tiempo voy a ir a todos lados, pero es difícil ir todos los días a lados distintos, entonces estamos con la agenda ahí un poquito apretada.
1: Sí, él es fundamental, decía, yo a mí me cuesta salir de este lugar donde vivo, me cuesta tanto que tengo que pedirle a un hijo que viene de Linares y que me traslada al centro de Cauquenes, y es muy compleja la situación. Más encima tiene problemas de sus piernas, está complicado. Entonces me decía, y lo otro bueno, me decía que a mi viejita la dejan, pero pirula, maestro, sí. Le hacen las uñas, le tiñen el pelo,
2: sí, vamos con peluquería, manicure.
1: Entonces me decía, él se siente feliz porque cada vez que va el municipio le renuevan la viejita.
2: Sí, así es, tratamos de llegar con la mayor cantidad de cosas y regalías para que los vecinos se sientan bien y tengan un minuto de relajación y de poder sentirse un poquito más
1: atendidos.
2: Más atendidas.
1: Sí, escuchaba, me decía él. ¿Alcalde, no tiene remordimiento usted?
2: ¿De qué?
1: De llevar tanta torta y generar algún
2: problema de insulina. No. Ahí eso lo hacemos firmar un consentimiento.
1: Ya, vamos a otra cosa que a mí me parece estupenda, y yo le pregunté fuera de micrófono, debo ser bien sincero, le pregunté qué tipo de pasto era el que estaba entregando el municipio. Me dijo, alfalfa.
2: Sí,
1: alfalfa, el filete, buenísimo.
2: Sí, de hecho el forraje más selectivo que puede existir. De hecho, entregamos más de 1000 fardos a más de 100 agricultores. Por supuesto que los agricultores no tienen que estar ni en Provesal, no tienen que estar en INDAP, son agricultores del DDR, que se ven beneficiados con este proyecto. Por supuesto, agradecer también al gobierno regional que nos vio haciendo esta entrega de fardo y ellos se motivaron y nos dieron la misma cantidad de plata para hacer otro proyecto, porque el que hicimos ahora, que hicimos la entrega, es con fondos propios municipales, y ahora ya tenemos 12 millones más para hacer lo mismo con otros 100 usuarios o más de 100 usuarios. Pero estábamos viendo hoy día, de hecho me estaban hablando el gobierno regional, porque está complicado la entrega de fardo y todo, y lo queremos cambiar por pellet. Así que les dije que ningún problema, es más cómodo, rinde el doble. Y ya estamos haciendo las últimas gestiones para poder ingresar el proyecto y que nos adjudiquen lo antes posible esa ayuda que va a venir en beneficio de más de 100 usuarios nuevos.
1: Que se entienda claramente que este es pellet alimentario para vacunos o para...
2: Para animales.
1: ¿Animal?
2: Sí, para animales.
1: Puede ser utilizado también en
2: ovejas,
1: caprino, sí. Oveja, todo.
2: Caballo, vacas.
1: Sí. También, todo eso es para que se entienda claramente, de repente pueden pensar mal. Esto se hace aún cuando no ha habido, y gracias a Dios que no ha sido así, porque se han cubierto, se han hecho las cosas como corresponde, ¿no ha habido situaciones críticas en el campo cauquenino?
2: ¿O? Pero como de
1: por ejemplo, de desgracia, desborde del río que se arrasó.
2: O sea, siempre tenía un problema, estamos con un problema ahora de conectividad de los caminos, después de los frentes de mal tiempo que estamos coordinando ahí con Andrés Carrasco Vialidad, más nuestras cuadrillas, también coordinando con diferentes agricultores del mundo privado que nos ayudan a colaborar para tratar de restablecer los caminos. Estamos la delegación provincial también, a través de ellos pudimos hacer un proyecto para adjudicarnos material de estabilizado. Estamos haciendo compras de tubos también para tratar de arreglar los caminos lo antes posible. Hay mucho ahí, nos tiramos la pelota entre Vialidad y el municipio, viendo si el camino es enrolado o no. Al final el vecino queda igual de desprotegido, aunque sea enrolado o sea un camino vecinal. Así que estamos ahí en constante comunicación con Vialidad para tratar de gestionarlo lo antes posible. Problemas de siembra, de borde y todo no hemos tenido, afortunadamente, o no han llegado a nuestra municipalidad, pero sí los caminos, es un constante... tenemos que estar en constante mejora para poder ir solucionándolos, pero ahora ya tenemos material, estamos esperando que se oreen un poco, que se arregle un poco el tiempo para meternos de lleno ya a mejorar todos los caminos de los sectores rurales.
1: Quiero aprovechar, Martino, de que está en la situación rural. De acuerdo a los técnicos de las distintas universidades, han señalado que este año el verano va a ser muy crítico y muy complejo en la situación de incendios, ya sea forestales, de arbustos o pastizales, básicamente pastizales, porque con lluvia y sol, el combustible, el pasto va a estar ahí a la orden del día. ¿Esto lo han previsto ustedes? Porque termina septiembre y se nos viene la Pascua, o sea, se nos viene de inmediato prácticamente el verano.
2: Ya está el gobierno coordinando. Juan Eduardo Prieto la semana pasada tuvo una coordinación con los distintos, con las distintas empresas, agrupaciones que tienen que ver con los incendios forestales, COR, Marauco, CONAF, más las distintas municipalidades, viendo ya la forma de poder atacar y prevenir esto lo antes posible. Acá la clave del éxito es la prevención. Nosotros tenemos convenios para hacer cortafuegos, estamos comprando productos para hacer cortafuegos químicos también ahora, y empezar a tratar de prevenir lo más posible esta dura temporada que se nos viene.
1: Esto está ¿Cómo para desarrollarlo en el mes de octubre ya?
2: Sí, nosotros saliendo el 18, ya octubre y noviembre, nos preparamos a full para la temporada de incendios forestales.
1: Vamos a un temazo que a mí me encantó cuando lo leí, lo entregamos aquí también a través de la radio y las redes sociales, de los medios de comunicación todos, donde se generaba o se indicaba de que la escuela artística ubicada en el barrio de Estación ha recibido una importante donación de instrumentos musicales gestionada por el alcalde. Aquí no hay participación de una entidad de gobierno, aquí el alcalde genera entusiasma a una empresa privada, y esta empresa privada saca de su bolsillo y pone una tremenda cantidad de instrumentos musicales.
2: Sí, tuvimos la conversación con el Holding Agropacal, que es una de las empresas que tiene el Arenal acá, que uno de sus administradores, Mauricio Faúndez, con el representante del sindicato, que es Roberto Varela, nos juntamos y ellos estaban pendientes de poder cooperar con Cauquenes. Esto se hace a través de una donación del holding por el comercio justo. Ahí me explicaban que cada cierta cantidad de litros que vendan al extranjero, parte de ese porcentaje se va a esta ayuda de comercio justo. Que,
1: o sea, comillas, aquí con las ganancias que se generan vendiendo al exterior, viene una especie de chorreo.
2: Claro, ellos hacen como la acción benéfica a alguna institución que lo necesite. Y ahí ellos venían con la idea de tratar de ayudar a alguna institución pública, y ahí se nos ocurrió también, ahí gran parte tiene el concejal Álvaro Pablaza, que es profesor de la escuela artística. Ellos también habían ganado el sello de excelencia, tienen el sello de artística, entonces ahí nos calzaba perfecto para poder hacer esta donación de instrumentos musicales y amplificación valorada más o menos como un poquito más de 6 millones de pesos. Así que es lo que hemos dicho siempre, acá los municipios por sí solos les cuesta mucho funcionar, por eso tenemos que hacer estos convenios con público-privado, como lo llamamos, para poder generar y lograr estas donaciones que nos hacen espectacularmente bien.
1: Si bien es cierto, es positivo, muy positivo que se le entregue todo este instrumento, estos instrumentos a la escuela, pero también aquí los presiona a entregar más y mejor expresiones musicales.
2: Sí, ahora quedaron felices, una gran cantidad de melódicas, 50 melódicas, 10 violines, 2 saxos, 2 ukeleles, 2 charangos, un bajo eléctrico, 2 parlantes activos, una pedalera multiefecto, un sistema de amplificación profesional Line Rain para el coro, y así muchas cosas más que permitirán potenciar este trabajo musical que desarrolla el establecimiento. O sea, ya nos hicieron una presentación maravillosa de Tren al Sur, y qué mejor que con estos instrumentos puedan sonar mucho mejor. Así que fue una ceremonia bien emotiva que agradecieron. Yo en verdad para eso soy bien justo, dentro de mis palabras dije que yo había hecho solo las gestiones para lograr esta donación, aparte de este holding que ayudó a la escuela artística.
1: ¿Existen otras empresas que pudieran estar en una misma condición y apoyar otra actividad?
2: Eso es lo que hablamos con esta empresa también. Esto es un puntapié súper importante para nosotros, para que a través de nuestras redes o las redes de ellos vean que estas empresas privadas quieren hacer estas donaciones a instituciones públicas, y no es necesario que lo hagan a la municipalidad. Yo con tal de gestionar y que la ayuda llegue realmente donde alguien que lo necesite, para nosotros es espectacular. Así que ojalá que empresas, tenemos varias empresas vitivinícolas grandes en la zona y todo, que se entusiasmen y quisieran hacer esta ayuda también en beneficio de Cauquenes.
1: Esta ley de donación no es de ahora, esta es veterana, vieja. Igual que ayuda entre municipios grandes para los municipios.
2: Esto es antiguo, pero nos ha costado un poquito nosotros hacerla visible, se hace mucho en los festivales grandes, Talca, prácticamente el Festival de la Independencia vale 1.000.000.000, y de esos 1.000.000.000, 400, 500 se los consiguen solo con ley de donaciones. Entonces es muy importante para nosotros tratar de que las empresas hagan ese aporte en Cauquenes. No estamos hablando de empresas tan grandes, pero varias chicas a la vez podría ser un aporte significativo.
1: Claro, evidentemente que va sumando. Y va sumando un minuto también este espacio, Municipio 100% junto a ti, un espacio que está dedicado a hablar de todas las actividades que desarrolla este municipio en Cauquenes. Estamos en contacto con la comunidad a través de las radios Surcos, Dinastía, Corporación, Red Géminis, San Alfonso y Maule Sur. Hacemos un paréntesis y luego retornamos. Y en el retorno vamos a hablar de el encuentro que sostuvo el alcalde con algunas dirigentes importantes al interior del municipio, con precisamente presidentes de los clubes de Rayuela.
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0: estamos en el municipio 100% junto a ti a través de todos los medios de comunicación de Gauquenes que están incorporados a este espacio, exactamente como son Radio San Alfonso, Radio Maule Sur, Radio Dinastía, Surcos, Radio Corporación y Radio Red Géminis. Yo dejé un tema planteado, alcalde, la reunión sostenida con el equipo municipal, que sostuvieron un diálogo abierto, extenso, con los distintos clubes de Rayuela de Cauquenes. ¿En qué condiciones están esta agrupación deportiva recreativa?
1: Sí, estuvimos con ellos el miércoles pasado, en la tarde-noche, nos juntamos con ellos, necesitaban hablar con nosotros. Ellos están con la idea de formar una asociación de rayoleros de Cauquenes para poder competir ya a nivel nacional, en los distintos campeonatos, torneos. Y ahí estamos con José Miguel Villegas asesorándolos para poder concretar esta asociación de rayoleros de Cauquenes. Y viendo algunas mejoras en sus canchas. Tenemos tres canchas acá que realmente le hemos ido metiendo mano a poquitito, pero siempre faltan cosas: iluminación, el piso, arreglar los baños, para que sean canchas que puedan recibir delegaciones de otras ciudades. Estuve ayer con ellos nuevamente en el club del estadio. En la finalización de un campeonato llegamos ahí con trofeos, con unas cajitas de carnes para que celebraran también, y ahí me decían que ellos, el tiempo que llevaban en los distintos clubes de Rayuela, nunca las autoridades habían llegado a una premiación. Yo lo encontré raro igual, pues, pero me decían que nunca había llegado un alcalde a una premiación de un torneo, así que estaban contentos. Compartimos un rato con ellos ahí y les volvimos a reiterar nuestro compromiso para ir de poquito arreglándole sus canchas y que estén en las mejores condiciones posibles para ya cuando una vez estemos en la asociación ya poder que estas estén disponibles y podamos representar a Cauquenes bien en todos lados. Sí, ayer andaba un club de Parral, el Riel de Parral, o sea de Retiro, perdón, y realmente había mujeres, había un baño tapado, entonces ya quedamos en coordinación para poder empezar a hacer esos arreglos lo antes posible.
0: Sí, hay pocos clubes que han logrado tener su propio lugar donde desarrollar la actividad. Y me llama la atención, hay cuatro clubes hoy vigentes, cuando llegaron un instante a haber nueve clubes en la época de la DGD, de la Dirección General de Deportes.
1: Ahora hay tres clubes.
0: Tres clubes.
1: Estadio, Manso Velasco y Caupolicán.
0: Claro, ahí se complica para tener una participación en calidad de asociación.
1: Pero una asociación se puede hacer con tres clubes, así que estamos ya, ¿sí?, en el IND viéndolo ya para poder formalizarlo lo antes posible.
0: Entonces ahí está la tremenda posibilidad de armar y reactivar esta actividad que es súper entretenida y que, entre paréntesis, también hubo inclusión de las mujeres. También tienen participación las mujeres. Vamos ahora a hablar de otro tema que es súper importante, es la actividad es en torno a las fiestas patrias. Ya comenzaron, ya lo dijimos en un principio, habían estado en los cuatro puntos rurales de la comuna de Cauquenes, Queilla, Sausal, Posillas y Coronel de Maule. Ahora comenzaron las acciones en el centro de Cauquenes, hablando del Servicio de Acción de Gracias. ¿Cómo estuvo esta actividad?
1: Estuvimos ayer en la población Torillo Merino, en nuestro Tedeum evangélico, que nosotros con el mundo evangélico y con el Consejo de Pastores hicimos un compromiso que todos los Tedeum de todos los años lo íbamos a hacer en distintos sectores, en sus distintas iglesias, porque esto tenía que ser parejo para todos. El pastor decía ayer que en las poblaciones también hay evangélicos, en los distintos sectores también hay evangélicos, y algo que valoramos nosotros, el permanente aporte que hace la, la comunidad evangélica a través de sus pastores y su iglesia con la comunidad en general, y es una forma de agradecerles. Tenemos ahí un tema pendiente con ellos, que esta oficina de asuntos religiosos que vamos a instalar en la municipalidad, por temas de espacio obviamente ahora no podemos, pero ya una vez que se entregue el hospital, que ya tengamos el hospital a disposición nuestra, podemos ya tener esta oficina de asuntos religiosos para que ellos puedan ser parte importante de nuestra administración y de la municipalidad.
0: Así que esta oficina es primera vez que la escucho. ¿Esto es primera vez que se desarrolla al interior de un municipio?
1: No, existen en varios municipios. Talca tiene, San Javier tiene, no sé, las otras municipalidades, pero ya existen municipalidades con oficinas de asuntos religiosos.
0: O sea, claro, me imagino felices.
1: Están felices. Nosotros, yo en general siempre he tenido una muy buena comunicación con ellos y estamos en constante comunicación con junto a todo el Consejo de Pastores, y al final valoramos que realizar este trabajo en iglesias distintas, en distintas congregaciones de nuestra comuna, así que nos permite entregar el mensaje a todos los sectores de Cauquenes, así que quedamos conformes. Fue realmente espectacular, yo siempre lo digo, la energía que se siente dentro de esto iglesia angélica es algo que no se vive en cualquier otra parte. Un coro maravilloso, así que no, muy muy muy muy bien organizado.
0: Eso es pasado, vamos a lo que se viene. En este caso, en la jornada de miércoles habría una misa oficial de fiestas patrias, exactamente en el templo parroquial de San Pedro.
1: Sí, tenemos el miércoles la misa oficial de las fiestas patrias en San Pedro, por supuesto, y a las 11 tenemos el desfile cívico, el acto de desfile cívico de las fiestas patrias en nuestra plaza de armas, así que este miércoles como el desfile oficial de Cauquenes, por decirlo de alguna manera, y antes, por supuesto, a las 9 tenemos la misa en la parroquia San Pedro.
0: Este es misa estrictamente bajo
1: una misa oficial de la fiesta patria, sí.
0: Ya, okay.
1: Sí.
0: A las 11 de la mañana en la Plaza de Armas, con participación de colegios, establecimientos educacionales en términos generales. ¿Alguna representación de Fuerza Armada?
1: Sí, pues vienen militares, marinos.
0: ¿Chacabuco o Linares?
1: Viene Linares y un grupo de la Marina también. Tenemos más de 150 efectivos militares en nuestro desfile de fiestas patrias.
0: ¿Qué más? Díganlo nomás con confianza.
1: Sí, más de 150 efectivos de ejército, más el escuadrón de marinos.
0: Ya, ¿banda? Banda de Linares también.
1: Sí, sí. Ellos vienen con su banda.
0: ¿Y en el caso particular de los escolares también vienen? Pregunto, porque como es manejado por el Maule, o sea, es LEP.
1: Pues el LEP, no, pero están todos los colegios invitados a participar. Nos coordinamos con el LEP, que ¿ya? autorizó que todos los colegios de la ciudad podían participar en el desfile, así que va a ser un gran desfile.
0: Ya, perfecto. ¿Y termina esto con alguna actividad extra o cada uno para su casa?
1: No, el típico cóctel después a nuestras visitas, a los militares, reconocimiento al regimiento por venir a participar con nosotros. Y ya el día jueves, que es el otro día, ya empieza nuestra fiesta de la chilenía en sí.
0: La chicha, ¿le agrada a usted la chicha, no?
1: Yo sí, pues hemos tomado chicha en Coronel, en Posilla, en Sausal, en Quella.
0: ¿Pero alguna en particular, que venga a algún lugar especial o no?
1: No. Nosotros, siendo entregada con cariño, la aceptamos.
0: Bien recibida.
1: Bienvenida.
0: Pero la chicha regularmente viene en un cachito chico, en y cacho. Un sorbito nomás se toman ahí, ¿no?
1: En cacho, depende cómo estén los ánimos también.
0: Ah, ok. Okay.
1: Hay cachos que son mucho más grandes, en todo caso. En Quella el cacho tenía como un litro de chicha, así que imposible tomárselo al seco.
0: ¿Algunos invitados en particular, especial, que vengan para esta fiesta o no?
1: Tenemos la cartelera de artistas de la fiesta La Chilenidad, que partimos el jueves a las 5:30 de la tarde con nuestro grupo Pilén del Magisterio, que va a participar en la inauguración y en el corte cinta de esta nueva fiesta de La Chilenidad, por primera vez ya fiesta de La Chilenidad, por primera vez en el Parque Tutubén remodelado. Estamos como cambiando un poquito el switch de la ramada típica a esta fiesta de Chilenidad con escenario central, con música todo el día en vivo.
0: De hecho, me contaban de que venían llegando desde allá ustedes.
1: Sí, andamos.
0: Supervisión.
1: Hoy día andaba yo en la mañana, fuimos a ver dónde están instalados los juegos, está la granja educativa, tenemos un campeonato de rayuela, que ya están haciendo las canchas de rayuela.
0: O sea, ahí va, las dos rayuelas van a funcionar ahí.
1: Tenemos cuatro canchas.
0: No, pero me refiero a las dos rayuelas.
1: Larga y corta, larga y corta. Y estamos viendo los accesos, ya poniendo los pórticos detectores de metales, están todos los fonderos terminando de amononar sus locales. Están instalándose los food trucks, la zona de juego, tenemos la granja educativa, que ya está en los últimos detalles también, la zona de seguridad, estábamos viendo la iluminación, donde queda oscuro para reforzar con iluminación, el escenario central ya está próximo a armarse también, y mañana...
0: ¿Y el parque de estacionamiento?
1: Parque de estacionamiento, tenemos un estacionamiento al lado, en un sitio privado, que nos facilitaron para que Bomberos se haga cargo, más los corrales municipales también, que se va a hacer cargo Bomberos. Nosotros sacamos toda la flota de autos municipales, la trasladamos a otro recinto nuestro, para que queden habilitados esos estacionamientos también para el público en general. Lo otro súper importante.
0: En cuanto a seguridad, ¿cómo van a estar los efectivos? Porque tengo a disposición total los efectivos municipales.
1: Los efectivos municipales, pero nosotros tenemos 30 guardias de seguridad privado contratados para todos los días durante esté abierto el recinto. Así
0: de
1: que,
0: punta a cabo.
1: De punta a cabo, sí. Así que estamos trabajando arduamente en eso. Como te digo, tenemos pórticos, detectores de metales de última generación en los accesos, más estas típicas paletas detectoras que refuerzan un poquito al pórtico. Son unos pórticos maravillosos con una pantalla que te indica en qué bolsillo o en qué parte llevas un instrumento metálico. Así que estamos reforzando la seguridad, viendo hasta los más mínimos detalles para que esto sea una fiesta espectacular e inolvidable también.
0: Qué bueno. Al margen de eso, policía civil, me refiero a PDI, haciendo alguna ronda,
1: sí,
0: en particular.
1: Tenemos como la Muni móvil, la vamos a habilitar como punto de encuentro para niños perdidos y con nuestra central de cámara de seguridad también ahí, y con carabineros también ahí para reforzar la seguridad.
0: Todo esto, el acceso al lugar no tiene costo.
1: No, el acceso es totalmente liberado, se puede acceder por la población Fernández, por el puente de la población Fernández, que también vamos a tener pórticos de
0: techo. Eso está habilitado, iluminado, todo.
1: Todo iluminado. Y por el acceso principal del Parque Tutubén.
0: Ya, revisemos quiénes van a subir, van a montarse en el escenario, porque yo...

0: videos, así que van a tocar ese mismo día en la cárcel y después ya se van a nuestro parque. Después tenemos el grupo Sombra Latina, después Fran Bascur y su banda, y finalizamos el día jueves con la gran sonora de Carlos Palacios.
1: Hay que hacer hincapié ahí, Carlitos Palacios, porque no hay a pensar que
0: el jugador de
1: la otra, claro.
0: No, Carlitos Palacios es el...
1: ¿Jugará este Cristiano, no? Capaz que sea de la U.
0: No sé qué equipo será. Pero no. Carlos Palacios es uno de los fundadores, de los antiguos músicos de la Sonora Palacios.
1: Estamos hablando día jueves, prácticamente jornada inaugural.
0: Sí, a partir de las 5:30 de la tarde.
1: Ya.
0: Hasta la 1:00 a.m.
1: Ya el día viernes. Se entiende que el horario de apertura es mucho más temprano.
0: Sí, el horario de apertura, lo más probable es que tengamos música envasada de la chilenidad a partir de las 12 del día. Y ya, una vez que ya empiece a funcionar y que estemos con harta gente, tenemos a los Chinchineros, a los Reales de Longaví, los Chicha Fresca, que es un grupo... cauquenino, y
1: hay varios componentes ahí de cauquenino.
0: Y el otro cauquenino que cierra la finalización del viernes es el Charro Javier y su banda.
1: ¿Y jornada de día sábado?
0: El sábado abrimos con Siembra Nueva, después tenemos Contrabando Sureño, Los Intocables de Chile, Sombra Ranchera, y desde Puerto Rico tenemos al grupo tropical y de cumbia Caña Brava.
1: Ah, me está sorprendiendo.
0: Sí.
1: Me está sorprendiendo, alcalde. Caña Brava, tremenda.
0: Caña Brava,
1: institución musical.
0: Anda en Chile, es una banda reconocida, bueno, a nivel mundial, y pudimos hacer contacto con ellos para poder que estén en nuestra gran fiesta de la chilenía en Cauquenes.
1: Y el cierre el día domingo 20.
0: Y el domingo 20 empezamos con las hermanas Salazar, que son cauqueninas, Entre Cuecas y Tonadas, también otro grupo cauquenino, y terminamos con los Potros del Sur.
1: Bastante, gracias, bastante nutrida la parrilla musical para estos 4 días. 4 días que van a ser de verdad maravillosos, y esperamos que le vaya muy bien a los fonderos, a quienes vendan todo esto. O sea, va a haber, en términos casi literales, chichichancho en esta fiesta de la chilenidad.
0: Sí, estamos pensando en todos los detalles, que sea una fiesta... de la chilenidad, como dice su nombre, pero más que todo que sea una fiesta familiar. Por eso pensando en harto juego, por eso pensando en esta granja educativa, para que la familia vaya a compartir en familia esta gran fiesta que tenemos hecha con mucho cariño para todo Cauquenes. Así que la invitación es que vayan, que por supuesto que se haga con mucha responsabilidad, pero que disfrutemos de nuestras tradiciones, compartamos con nuestra familia, pero siempre bajo el tono de responsabilidad, que en el 18 sabemos que aumentan los accidentes, aumentan las detenciones. Entonces queremos que sea una fiesta sana y que podamos disfrutar todo Cauquenes.
1: Alcalde, como señala usted este llamado, la municipalidad o los entes paralelos o al aledaño a la municipalidad pone todo lo mejor, pero aquí tiene que poner lo mejor también cada uno de los integrantes de la familia cauquenina.
0: Claro, como todo, si acá nada se puede hacer solo, acá necesitamos el compromiso y la responsabilidad de toda la comunidad. Acá hay frases que suenan un poco cliché, pero todos tenemos un amigo que no bebe, que puede conducir ese día. Aquí la finalidad es poder compartir entre todos, respetándonos, y para también cuidar a nuestros niños, a nuestros adultos mayores, a toda la gente que va a ir a disfrutar en familia.
1: Alcalde, considerando que el Parque Tutubén regularmente en horario de tarde, noche, es visitado por muchas familias, todo esto construido en este instante para las fiestas patrias, ¿va a quedar ahí para el 18 chico o no va a haber 18 chico?
0: No, hasta el momento no tenemos contemplado 18 chico. Fue un acuerdo que hicimos con toda la gente que está detrás de esta agrupación de ramaderos, pensando que después nosotros tenemos

0: estos antecedentes del parque al gobierno regional para empezar a hacer este proyecto grande, que lo conversamos más de alguna vez, que es un parque temático, que vamos a hacer un escenario central como un anfiteatro ya en forma definitiva. Así que por el momento no tenemos 18 chicos.
1: Ok. ¿Algo más? Vamos a revisar, me están entregando un torpedo. Me lo había contado en alguna oportunidad el profe Morales, que este amigo regularmente hacía torpedo. Vamos a, este viernes el alcalde de Coquene, Jorge Muñoz, acompañó a Luisa Álvarez y Omar Montaño, ellos campeones comunales y provinciales, quienes participaron en el campeonato regional de Cueca del adulto mayor 2026. Eliodoro Campos Sepúlveda, realizado en Pelarco, comuna de Pelarco, estamos hablando de la zona central de la región del Maule. La jornada contó además con la presencia del concejal Matías Castro, bailarín ya casi profesional de Cueca, al margen de ser autoridad en Cauquenes, la directora de desarrollo comunitario Camila Orellana, y se reunieron ahí 9 parejas en competencia con los cauqueninos. Adriana Carreño, cauquenina.
0: Adriana Carreño era, ¿no? la campeona del año pasado.
1: Ah, ok. Ah, ya, sí, tiene razón.
0: Con Mariano Ruiz.
1: Sí. Y campeona regional de 2025, quienes brillaron en su última cueca como monarcas vigentes. Me da la sensación de que a usted, y con la compañía que siempre tiene, que su señora esposa, le encanta este tipo de actividades, alcalde.
0: Sí, yo feliz de poder compartir con ellos. Fuimos un ratito a pasar una tarde agradable a Pelarco, un muy buen campeonato organizado por el alcalde Boris Cabrero, que es un experto en realizar torneos, campeonatos. Él realizaba los concursos de belleza. El tiempo que hicimos Miss Chile Latina, cuando estaba mi papá acá, lo hicimos en el Liceo Claudino Urrutia.
1: Raquel Argandoña, con la compañía de Sergio Alejandro Andaur.
0: Él era el que le coordinaba todos estos desfiles a la Raquel Argandoña. Entonces ahora lo tenemos de alcalde de Pelarco, así que fue un tremendo anfitrión que estuvimos ahí compartiendo con ellos y con varios alcaldes, varios senadores, diputados, pasando un rato agradable con todos nuestros adultos mayores. Así que nosotros fuimos con una delegación, con un bus de barra, más todos nuestros participantes, así que fue un momento agradable y que compartimos con todos los adultos mayores de la región.
1: Alcalde, le queremos agradecer la gentileza de estar una vez más en este espacio municipio 100% junto a ti. Le deseamos a usted, a su núcleo familiar, a todos, que lo pasen divinamente bien, que disfruten de estas fiestas patrias. Por cierto, no creo que vaya a abandonar la comuna de Cauquenes, va a estar presente siempre.
0: No, Cauquenes. Todos los días.
1: Que lo pasen muy bien. A través de su persona, el saludo cordial para cada uno de los integrantes del municipio de Cauquenes, y que lo pasen muy bien. Felices fiestas patrias.
0: Felices fiestas patrias a todos los que nos escuchan también, y hacer el último llamado este miércoles a nuestras actividades oficiales en la plaza, y por supuesto el jueves en el Parque Tutubén, para vivir junto a esta gran fiesta de la chilenidad en Cauquenes. Un abrazo a todos.
1: Cerramos entonces este espacio llamado Municipio 100% junto a ti, preparado por el Departamento de Comunicaciones de la Municipalidad de Cauquenes. En esta oportunidad, este espacio fue emitido a través de las ondas de las radios Surcos, Dinastía, Corporación, Red Géminis, San Alfonso y Maule Sur. Por vuestra sintonía, muchas gracias. Repetimos, felices fiestas patrias.
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3: 1:04 p.m.
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5: Las 13:13, Maule Sur Noticias Edición Central, en vivo a través del 105.1 y www.radiomaulesur.cl. Comenzando de inmediato, en honor al tiempo, debido también a que ya contamos en los estudios con el delegado provincial Simón Recabal, a quien saludamos de inmediato. Partimos y abrimos los fuegos precisamente de esta edición de nuestro noticiario con usted, delegado, para conocer todas las alternativas y todas las recomendaciones que ya están entregando las autoridades a nivel gubernamental, a nivel regional, a nivel provincial, el caso suyo también, y desde ya me imagino saludando y deseando a toda la ciudadanía unas felices fiestas. Ya estamos en la semana clave, ¿cómo está? Buenas tardes.
7: Gracias, Patricia, buenas tardes. Así es, ya partieron las fiestas patrias con las actividades, los villorrios, las localidades, así que hace rato ya que estamos en dieciochados, podríamos decirlo de alguna forma, pero no obstante eso, nosotros también hemos preparado todo un contingente de hace bastante tiempo, no solamente desde ahora, para brindarle seguridad a las personas y que estas fiestas, que en realidad van a ser bastante cortas en términos porque comienzan el jueves en la tarde, no comparado con otros 18 que hemos vivido una semana entera, así que esperamos que la gente lo haga con mucha responsabilidad. Los que le toquen viajar, mucha gente viene a ver a sus familiares, así que esperamos que lo hagan con mucha seguridad y precaución, sobre todo en la ruta.
5: Delegado, no sé si ya está en operación, lo ha indicado el encargado de seguridad, Francisco Pinochet, va a haber la posibilidad de contar precisamente los automóviles que ingresen por nuestra comuna.
7: Ah, sí, ahora con el sistema moderno que ellos tienen de poder leer patentes y las pasadas por los portales, eso es muy importante. Seguramente se puede hacer una estadística al final de cuántas personas cruzaron a través de las tres entradas que tenemos, las tres salidas, como quieran verlo, de la comuna de Cauquenes. Pero reitero, aquí la recomendación es para las personas que encarguen su casa si van a viajar a carabinero, a seguridad municipal. La prevención es, si se va a beber, que se entreguen las llaves para no sufrir algún accidente. Revisar el vehículo antes de viajar es muy importante. Planificar las rutas por las que se van a transitar. Hemos tenido bastante, con la lluvia que tuvimos fuerte, todavía hay caminos que no están 100%, y buscar también tener claro las rutas alternativas en caso de tener la silla para el transporte de los bebés, de acuerdo a la edad, ahora que la gente también tiene mucho acercamiento con el tema de las mascotas, en sí tener su canil para el traslado de las mascotas, eso también es muy importante. Posterior a eso también nosotros hemos hecho, como le decía, reuniones de coordinación con las distintas policías, y para ello hemos hecho algunas fiscalizaciones anteriores y que las vamos a seguir realizando algunas durante este fin de semana largo. Hasta ahora hemos fiscalizado locales nocturnos en diferentes fechas y horarios, se han fiscalizado carnicerías también en diferentes fechas, porque periódicamente se hacía durante el mes de septiembre. Nosotros hemos comenzado antes, y lo más probable es que vamos a seguir después, y no solo en las vísperas de fiestas, ni tampoco en los mismos lugares que se hacía siempre, en los supermercados grandes, los más conocidos, sino que se incluyen también las carnicerías de las poblaciones, ya donde el vecino también va a comprar y le queda cerca. Se han fiscalizado camiones con posibles afigeatos a tempranas horas, así que antes de que ellos lleguen al lugar donde van a vender sus animales, nosotros ya hemos estado ahí y hemos sorprendido bastante personas que no tienen los documentos necesarios para el traslado de los animales. Se fiscalizó la Feria Libre de Chanco con un equipo multidisciplinario que se llama el equipo Centauro de Carabineros, más Servicio de Impuesto Interno, la Seremi de Salud, así que nos fue bastante bien en esa feria en términos de algunos también personas que no cumplían con la normativa para vender sus productos. Y nos han visitado la Seremi, siempre hemos participado con la Seremi de Salud, Servicio de Impuestos Internos, PDI, también con la Dirección del Trabajo hemos estado trabajando, así que ha sido un trabajo bastante colaborativo, y agradezco públicamente a las instituciones que nos han acompañado a las distintas horas que se nos han ocurrido hacer estas fiscalizaciones como para tengan efecto. Y créame, Patricia, que la población así lo ha percibido, lo hemos difundido bastante. Y quiero dejar también algo claro, porque la gente pregunta qué locales, qué es. Si usted ve que está cerrado y pasa por ahí, le afecta a la persona que compra en ese local, va a ver que ese local está clausurado por algún tiempo mientras regulariza su situación. El resto a veces son situaciones de infraestructura, ya que no tienen que ver a lo mejor con los alimentos. Entonces, si nosotros vamos a decir qué lugares sancionó la Seremi, creo que le estamos haciendo un daño al locatario. Y también le estamos haciendo un daño al vecino que va ahí, porque no es por la comida, sino que es por a veces por la infraestructura, y eso hay que dejarlo muy claro. Y los locales que efectivamente fueron cerrados están refrendado en este caso por la Seremi de Salud, que no pueden atender durante los días que dura el sumario administrativo, donde ellos tienen que responder a todos los requerimientos que le hizo la Seremi de Salud. Por lo tanto, eso dura un par de días, 10 días, hay una respuesta, hay todo un protocolo que la gente lo sabe, así que cuando ya se saque el clausurado, la gente va a poder volver a comprar en ese negocio sin ningún problema.
5: Bueno, lo que escuchamos no necesariamente a veces se debe a temas sanitarios, también se debe a infraestructura o alguna condiciones respecto de que no se esté cumpliendo con los trabajadores en dichos lugares.
7: Así es.
5: ¿Se ha visto bastante infracción en aquello?
7: Así es. Hemos cursado bastante infracción, o sea, no nosotros, pero sí las instituciones con respecto a eso. Y cuando hablo de infraestructura, no sé, en la cocina hay dos baldosas que están quebradas y ahí produce, y eso hay que reemplazarlo. A eso me refiero de repente con infraestructura. Puede ser mayor, menor, pero a eso me refiero. ¿Ya?
5: ¿Y cómo ha reaccionado la gente ante esto? Obviamente la ciudadanía lo agradece, pero también en estos tiempos todos quieren vender, todos quieren tener su negocio andando, y bueno, llegan estas fiscalizaciones.
7: Bueno, hay gente que no lo ha tomado muy bien, sobre todo las que han salido infraccionadas, porque están acostumbradas a lo mejor por un tiempo han venido haciendo o tienen esa costumbre, pero nuestro deber es darle seguridad y bienestar a la población bajo las normativas que existen. Por lo tanto, no hay mayor respuesta con respecto a la molestia que pueda tener la persona. Nosotros tenemos un rol que cumplir y tratamos de cumplir al 100% con la mejor comunicación y el mejor respeto hacia la persona.
5: Bueno, viene de este fin de semana, se realizó también, como usted decía, hay controles de fiscalización durante este fin de semana. Hubo 570 controles, allí hay un desglose también, tiene referencia con control de identidad, vehiculares, y ya lo conversaba usted con locales comerciales, alcoholes, persona detenida también hubo.
7: Así es, también hubieron personas detenidas en algunas instancias. Ahora, nosotros desde la delegación participamos de algunas fiscalizaciones, el resto nos coordinamos también con los programas que tiene Carabinero, PDI, en este caso, y los otros servicios los convocamos nosotros, pero ellos también tienen un plan de fiscalización donde nosotros nos sumamos y estamos en conocimiento y lo afinamos, por así decirlo, pero vamos a seguir en esta senda.
5: Bueno, ya se venía haciendo mayor rigurosidad en esta fecha sobre todo, y lo va a seguir haciendo como usted indica. ¿Esto a nivel provincial?
7: Esto es a nivel provincial, justamente. Nosotros desde la delegación armamos una mesa policial que es única en la región, por decirlo, lo hemos compartido y hemos conversado con el coronel Oce, que es el encargado de toda esta sección, de toda la parte sur del Maule, y él encuentra muy positiva que las policías se coordinen. Ya, y podamos trabajar y podamos utilizar bien los recursos y también hacer un buen trabajo hacia la comunidad. Entonces, Ojalá, dice, que se pudiera replicar en otros lugares, pero por ahora fue algo que se nos ocurrió cuando yo llegué a la delegación y créame que ha dado muy buenos resultados.
5: Estamos conversando con el delegado provincial Simón Recabal respecto de todos los preparativos por parte de la autoridad de fiscalizaciones que se van a llevar a cabo, sobre todo en esta fecha 18era. Pues bien, mencionar también que, como usted decía, habrá controles carreteros. Considerar que a nivel provincial hay varias fiestas de la chilenidad. Tratar de que el contingente, las policías principalmente, abarquen todos los lugares para poder tener una ciudadanía en orden.
7: Debiese ser así, Patricia, porque aparte del evento en sí, que tiene que tener guardias privados, que cuenta con guardias privadas, ya el tema de carabineros quedaría para alrededor del lugar. Ya ver principalmente en este caso ver el tema del movimiento de vehículos, las infracciones de vehículos que puedan haber, y el recinto en sí no debería tener mayores problemas con los guardias de seguridad, situación que va a estar en toda la provincia.
5: ¿Rutas están en perfecto estado? No sé qué información tiene al respecto.
7: Las rutas están en perfecto estado, totalmente transitables, 100%. No tenemos mayores problemas con eso. Esperamos tener un bonito fin de semana donde la gente pueda disfrutar de fiestas patrias y lo haga de buena forma.
5: Ahora, no sé si tiene mayor información respecto de meteorología en cuanto a las condiciones de clima, porque bueno, ahí es cuando también se opera rápidamente y se pone un plan de contingencia, a pesar de que para el fin de semana se dice va a estar totalmente despejado.
7: En la misma información que tengo yo, no hay mayores problemas. Nosotros tenemos una unidad de alerta temprana con respecto al clima. No hay mayores alteraciones. No debiese haber lluvia fuerte, pero en ese sentido vamos a tener un buen clima.
5: ¿Cómo fue la evaluación precisamente apuntando a aquello? No habíamos tenido la oportunidad de conversarlo respecto de las últimas temporales que azotó nuestra zona.
7: Creemos que respondimos bastante bien. Tuvimos una respuesta bastante oportuna a los hechos que sucedieron, con algunos socavones, algunos cortes. Hubieron puntos que fueron bastante álgidos, que ya no fueron los mismos de siempre, como generalmente acá en el corte, la ruta M50 o la ruta M804, que es la de las Conejas. No tuvimos mayores afecciones en la segunda, en este segundo sistema frontal. Sí, algunos socavones hacia la costa, hacia Chovillén, Cardonal, que pudimos subsanar. Hubo un grupo de personas que estuvieron aisladas bastante tiempo en la Villa Las Dunas. Ahí pudimos también, hoy día ya no existe ese problema de conectividad. Habían 30 familias que estaban semi aisladas, por decirlo de alguna forma, pero ya está solucionado ese problema. Ahora tenemos un problema acá en el río Curanipe. Unas personas que sí se niegan, estamos viendo cómo solucionarles ese problema, porque están semi aislados. Uh-huh. También tienen que pasar por el río. Uh-huh. Y si sube el caudal se les impide un poco, pero ha sido un tema histórico, no es un tema de ahora, es un tema que siempre lo han tenido. En el fondo lo que quiero decir es que queremos solucionarle ese problema a ese grupo de personas.
5: No sé si, bueno, tiene información, quizás no le compete, pero es necesario porque a veces somos el puente de contacto entre la ciudadanía que quiere saber también temas que nos están afectando en el último tiempo. Estos cortes en los últimos días fueron avisados, no así los anteriores, y que puedan afectar también el desarrollo de todas las fiestas de la chilenidad y la actividad que hay programada para este fin de semana. Quisiéramos saber mayor detalle, los trabajos, se anuncian que se debe a trabajos que se están realizando en cuanto a la conexión con Parral.
7: Así es. Durante el sistema frontal tuvimos varios cortes prolongados. Algunos se produjeron porque los generadores no partieron. Entonces se están haciendo pruebas con los generadores por un lado, y por otro lado también se están aumentando la capacidad de distribución. Por eso son los cortes. Se corta por 2 minutos, 3 minutos máximo, y vuelve a partir. Entonces son pruebas que se están haciendo para reforzar y no tener la problemática que tuvimos en el sistema frontal anterior. Ahora, tratamos por todos los medios que las personas sepan en qué horario van a hacer los cortes para prevenir la pérdida de algún artefacto u otra situación que necesite electricidad. Pero, o sea, yo creo que durante los días del 18 no vamos a sufrir esos cortes. Lo voy a corroborar, pero no debiese ser así porque está programado para los días de semana.
5: Me imagino que ya su saludo correspondiente y también las palabras de poder todos tener un tranquilo y responsable 18, me imagino que aprovecha también de expresar el saludo a toda la ciudadanía.
7: Por supuesto que sí, es importante que estas fiestas las vivamos en familia, que podamos disfrutar, es un fin de semana largo, es un fin de semana donde celebramos la independencia de nuestro país, y es muy importante hacerlo con mucha responsabilidad. Hemos tenido otras situaciones de fines de semana largo también, donde la comunidad se ha comportado muy, muy bien. Esperamos que esta también sea la oportunidad. Antiguamente se hacían muchas ramadas, lo que producía cierto riesgo, porque se hacían también en las localidades de Cauquenes o en la provincia o dentro de la provincia, pero ahora está focalizado todo en un lugar como Fiesta de la Chilinidad, y ahí puede haber solamente una ramada, qué sé yo, pero la idea es concentrar todo en un solo lugar. Chanco tiene una actividad en la plaza, Peyúgue también en la plaza, y Cauquenes lo va a tener en el parque para que la gente pueda asistir con todos los estándares de seguridad posible y darle, que la gente pueda disfrutar de los espacios que los municipios han destinado justamente para que puedan pasarlo bien con sus familias.
5: Para un mayor control.
7: Así es.
5: Que lo pase muy bien. Una feliz fiesta patria para usted, para todo su equipo también y su familia principalmente.
7: Muchas gracias a ustedes también. Que tengan unas bonitas fiestas.
5: Gracias.
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0: Las 13 horas con exactos 31 minutos, continuamos con más materias y las informaciones que tienen relación en esta oportunidad con una bonita actividad, más que actividad o disciplina, es un deporte también y que está inserto dentro de lo que es el club Club Pesca y Caza Cauquenes. Llega hasta nuestro estudio el secretario precisamente de dicho Club Deportivo de Pesca y Caza Cauquenes, Claudio Medina, a quien saludamos. ¿Cómo está, Claudio? Acérquese con toda confianza al micrófono, porque nos trae una invitación muy novedosa, al parecer pionera, que tiene relación con el llamado a que también se incluyan a este club y también sepan un poquitito las técnicas y todo lo que significa la pesca. Cuéntenos, hay un proyecto interesante, novedoso, innovador. Sí.
1: Hola, ¿cómo están? Bueno, claro, como bien usted dice, nosotros el Club Deportivo Pesca y Caza Cauquenes es un club el más antiguo de acá de la zona, desde el año 1950, y queremos incentivar a los niños a pescar. Este proyecto es un proyecto que inició este año con la idea de incorporar a la juventud, a los niños, y tiene un rango etario desde los 8 años hasta los 17 años. Es un proyecto totalmente gratuito que también obtuvimos un aporte del gobierno regional del Maule, y esto comienza el día 3 de octubre. Tenemos nuestra sede aquí al ladito, cerquita de la radio, en Errázuri, y se pueden ir inscribiendo. Tiene un cupo máximo que son para 30 niños, donde van a poder aprender desde lo teórico, desde los permisos de pesca, hasta lo práctico, que es la pesca propiamente tal.
0: Bueno, tienen que inscribirse en la misma dirección, ahí donde todos conocemos, están ubicados en calle Errázuriz.
1: Sí, se pueden inscribir, lo más fácil es a través de WhatsApp, y ahí les vamos dando toda la información, y también los invitamos a la sede también a que puedan ser partícipe también del club.
0: Para eso, Claudio, necesitamos disponer el número telefónico.
1: Exacto.
0: ¿Sí? ¿Cuál es este?
1: Sería el 926-33-3095, el número de la encargada de gestión.
0: Ah, perfecto.
1: Marcela les va a responder ahí a ese número.
0: Tienen que apurarse porque son 30 cupos nada más.
1: Son solo 30 cupitos, sí, la idea. Bueno, si después los niños que quieran participar, mujeres, adultos también, las puertas del club están totalmente abiertas a toda la comunidad, obviamente, y especialmente de Cauquenes, pero también de alrededores. Nosotros recorremos acá la región en cuanto a este deporte, la pesca, y también la casa, pero en este caso la invitación es propiamente tal al proyecto de pesca.
0: Bueno, no habíamos escuchado antes un proyecto dedicado a insertar a este grupo etario y que se vaya renovando también. Claro. Quienes son socios y que han estado y han permanecido durante décadas a dicho Club Deportivo de Pesca y Caza Cauquenes. ¿Qué se les va a enseñar ahora? La implementación.
1: Claro.
0: ¿Cómo se hace? ¿Se les va a entregar?
1: Sí, se le entrega todo en el club. Solamente tiene que ir con las ganas del niño. Lo importante es que sean niños que no saben pescar, porque sabemos que hay niños que saben. La idea es que sean niños que no sepan pescar, y que acá en el club se le va a entregar todo, se le va a entregar la implementación, y los socios antiguos del club, que son los pioneros en este deporte, ellos mismos van a ser quienes les van a enseñar también, con todo el amor y el cariño que le tienen a este deporte.
0: A ver, la implementación básica, la caña.
1: Sí, la caña, el carrete, todo lo que es nylon, todo lo que es la armada, todo eso se le va a entregar. Solamente la persona tiene que ir con las ganas de aprender, ¿no?
0: Ya, luego, niños, para llevar a cabo este curso, digamos, bajo un proyecto que tiene nombre el proyecto.
1: Enseñemos
0: a los niños a pescar, que también tiene ahí algunos fondos regionales. ¿Dónde se van a enfocar? ¿En qué lugar van a llevar a cabo todas estas clases?
1: Sí, aquí las teóricas, acá en el Club de Pesca y Caza Cauquenes, acá en Errázuriz. Y las prácticas las vamos a realizar en un predio de un privado en San Antonio, en el kilómetro 28, camino a San Javier, es de un privado. Ahí tenemos un tranque que va a ser facilitado para estas clases prácticas.
2: ¿Hay un socio del club que quiere agradecer al aire?
0: Hay un socio del club, mira, nos indican acá que tenemos un llamado, llamado al aire, de un socio del club que desea agradecer, nos dicen, a ver, lo vamos a escuchar de inmediato. Aló, buenas tardes.
3: Hola, buenas tardes.
0: Cuéntenos, su nombre, amigo.
3: Mire, Ricardo Galvez es mi nombre.
0: ¿Ya?
3: Solamente para ser breve, porque el espacio también es breve, dar los agradecimientos a nuestras autoridades comunales y obviamente a los consejeros regionales que hicieron posible este proyecto emblemático para el Club Cauquenes y para la región, invitando a aprender a pescar a la juventud, a los infantes. Entonces, eso tiene un valor agregado, dado que no va a tener ningún costo para los participantes. Entonces, esa es solamente mi opinión, dar los agradecimientos a quienes hicieron posible esto y a la directiva también, obviamente, que gestionó este proyecto. Y bueno, queda un día de bastante trabajo para desarrollar en la mejor forma posible este campeonato.
0: Muy bien, nos queda claro entonces, ahí se suma otro socio desde el Club de Pesca y Caza Cauquenes. Se nota el entusiasmo, el hecho de que esto sea también los conocimientos que ustedes tienen, se han adquirido y para nuevas generaciones. Le agradecemos el contacto en estos momentos, amigo, de también sumarse a apoyar este proyecto y que por supuesto sea bien acogido.
3: No, a ustedes, muchas gracias por el contacto.
0: Mira, de forma espontánea, sí. Y le apoyan en toda la información que usted nos está entregando, Claudio. Está con nosotros el secretario del Club Deportivo Pesca y Caza Cauquenes, Claudio Medina, contándonos de este bonito proyecto. ¿De qué manera, cómo se gestó? ¿Quiénes fueron los impulsores?
1: Bueno, la verdad, esto es de parte de todos los socios, no le podría adjudicar la idea a nadie. Esto, el club es un complemento, son familias, son amigos, que como le dije, esto partió el año 1950 desde don Artemio Orellano y muchos otros socios que impulsaron este club. Y don Ricardo Galvez también, que acaba de efectuar el llamado, él está en la ciudad de Coltauco, entiendo, en este minuto. Nada, pues esto es, son gente que se juntó, amigos, por la pasión, por el amor a este deporte, y se fue traspasando de generación en generación, como me lo traspasó mi papá a mí y así yo a mis hijos. Y la idea es que los niños, bueno, uno recuerda como buen pescador, cuando uno sale a pescar una vez, después nunca más termina de practicar este deporte, porque es un deporte muy lindo que se conecta uno con la naturaleza, no tiene mayor daño también, porque tampoco hay un abuso de sacar tantos peces, sino que
0: muchas veces se utiliza la técnica y se devuelve el pez también.
1: Entonces siempre es algo que se va a fomentar también dentro del proyecto, algo muy lindo también que le vamos a enseñar a los niños, y esperamos que la comunidad lo reciba con los brazos abiertos y aproveche esta oportunidad porque es gratuito y además tiene todo el cariño de gente que es de acá mismo, de Cauquenes, y que se le va a ir enseñando a sus niños con el mayor amor y respeto que se le puede dar con un niño hacia el deporte.
0: Me pongo en el papel del auditor. A ver, reiterar, ¿cuándo comienza? ¿Cuándo van a ser las clases? ¿Cuántas horas contempla cada clase? ¿Y en qué lugar precisamente la van a llevar a cabo?
1: Ya, esto en el Errázuriz 531 está nuestra sede. Ahí se pueden acercar. Ahí va a comenzar la primera clase teórica el día sábado 3 de octubre. Y se pueden inscribir al teléfono que acabamos de mencionar, lo voy a repetir nuevamente, es el 9 26 33 30 95. Ahí les va a contestar la encargada de gestión, Marcela, ella va es la encargada de inscribir estos 30 niños que van a participar, que este es un comienzo del primer proyecto que se hace acá en la zona, el primer proyecto aprobado también de pesca, y esperamos que sean muchos más.
0: Muy bien, pues una invitación muy importante, grata, novedoso este proyecto para poder motivar e incentivar a la juventud, a los infantes, como decía el otro socio perteneciente al Club Deportivo Pesca y Caza Cauquenes. Reiteramos el teléfono, son limitados los cupos que hay, son 30 nada más, así que a apresurarse a inscribirse sin ningún costo al 9 26 33 30 95. Cualquier duda también me imagino que se pueden acercar a calle Errázuriz.
1: O a través de las redes sociales del club también, que están Facebook e Instagram como Club Pesca y Caza Cauquenes.
0: ¿Aquí a cargo las clases o se van a ir
1: rotando entre los socios? Van a ir rotando entre teóricas y prácticas, y entre los mismos socios y la monitora también, que es profesora de educación física, y con todos los permisos de pesca correspondientes.
0: Ahora la invitación es para hombres y mujeres.
1: Hombres y mujeres, sí.
0: Perfecto.
1: Niños desde 8 a 17 años.
0: ¿Hoy se encuentran mujeres insertas en este?
1: Tenemos mujeres dentro del club, tanto adultas como también hay unas pequeñitas también.
0: Perfecto. Es atractivo nuestro paraje, aunque a veces sí, ya hoy en día hay no tengamos que... muchos ríos como lo era antes.
1: Río no tanto, pero ¿ya? Sí contamos con bastantes tranques acá en la zona y que son bastante desconocidos. La mayoría obviamente son de privados, pero que siempre acceden a este deporte porque siempre es con respeto, no se deja basura. Todo este es un complemento también del amor a la naturaleza, porque donde se va también se deja limpio, se cuida y se trata bien el entorno. Entonces, esa es la idea también de inculcarle a los niños todo esto que va de la mano con la pesca.
0: Bonita actividad y muy interesante, y felicitamos también esta iniciativa que no se había dado anteriormente, e inédito este proyecto, así que apoyarlo y que vengan muchas otras ediciones también.
1: Muchas gracias.
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0: Las 13 horas con 43 minutos y vamos de inmediato con más informaciones. Le contamos que la comunidad evangélica de Cauquenes se reunió en un servicio de acción de gracias que congregó a distintas iglesias, autoridades y representantes de instituciones locales. Más detalle de esto nos entrega Cristian Molina.
1: Comunidad evangélica de Cauquenes se reunió en servicio de acción de gracias. En un ambiente marcado por la fe, la unidad y la gratitud, la comunidad evangélica de Cauquenes participó este domingo en un significativo servicio de acción de gracias, actividad organizada junto al Consejo de Pastores y que congregó a representantes de distintas iglesias de la comuna, autoridades locales e instituciones públicas. La ceremonia contempló momentos de oración, alabanzas y reflexión en torno a la palabra de Dios, reuniendo a las diferentes congregaciones en una jornada destinada a agradecer y renovar el compromiso espiritual con la comunidad. El programa fue coordinado por el pastor Francisco Salgado Garay, vicepresidente del Consejo de Pastores, y contó con la participación de diversos pastores y representantes de iglesias evangélicas de Cauquenes. Durante el encuentro, Vivian Lara Marín tuvo a su cargo una alocución histórica, mientras que el mensaje central y sermón fue entregado por el pastor Juan Pérez Guzmán, director del Consejo de Pastores. La ceremonia contó además con la participación del alcalde de Cauquenes, Jorge Muñoz Saavedra, quien entregó un saludo a las iglesias presentes y reafirmó el compromiso del municipio con el pueblo evangélico de la comuna. En su intervención, el jefe comunal valoró el importante trabajo espiritual y social que desarrollan las distintas congregaciones, destacando especialmente la unidad que ha logrado fortalecer a través del Consejo de Pastores. Una jornada que permitió reunir a la comunidad evangélica cauquenina en torno a la fe, la reflexión y la acción de gracias en el marco de las actividades que se desarrollan durante este mes de la patria.
0: Las 13 horas con 45 minutos, en estos momentos se registran 19 grados en Cauquenes, 22 de la máxima anunciada para hoy, de acuerdo a la Dirección Meteorológica de Chile. Le mencionamos que el director nacional de Educación Pública, Pedro Larraín, visitó Cauquenes para abordar junto a SLEP Maule Costa y autoridades provinciales los principales avances y desafíos de la educación pública. Entregamos de inmediato más al respecto.
1: Director Nacional de Educación Pública visitó Cauquenes y abordó avances y desafíos del SLEP Maule Costa. Una reunión de trabajo destinada a analizar los principales avances y desafíos de la educación pública en el territorio se desarrolló en Cauquenes en el marco de la visita del director nacional de Educación Pública, Pedro Larraín. El encuentro se realizó en dependencias del Servicio Local de Educación Pública Maule Costa, hasta donde llegó el delegado presidencial provincial de Cauquenes, Simón Recabal, para reunirse con la autoridad nacional. En la instancia también participó el director ejecutivo del SLEP Maule Costa, Julio González, junto a profesionales y funcionarios del servicio. Durante la jornada se revisaron las principales directrices y acciones que se están desarrollando en materia de educación pública, además de los avances de gestión, resultados y desafíos asociados al proceso de implementación y consolidación del servicio local. Uno de los aspectos abordados fue la importancia de mantener una coordinación permanente entre las distintas instituciones, con el objetivo de fortalecer la gestión y avanzar en mejores condiciones y oportunidades para los estudiantes de las comunidades educativas del territorio. El delegado presidencial provincial Simón Recabal valoró la visita del director nacional y señaló que conocer directamente las acciones que se están impulsando permite reforzar el trabajo conjunto. La autoridad provincial destacó además que la educación pública cumple un papel fundamental en el desarrollo de las comunidades y planteó la necesidad de continuar avanzando coordinadamente para entregar mejores oportunidades a los estudiantes. La reunión permitió también relevar el trabajo que desarrollan los equipos profesionales y funcionarios del SLEP Maule Costa, servicio que administra la educación pública en las comunas de Cauquenes, Chanco, Peyúgue, Constitución y Empedrado. De esta manera, la visita del director nacional de Educación Pública a Cauquenes permitió generar un nuevo espacio de diálogo y coordinación, con énfasis en fortalecer la educación pública, consolidar la gestión del SLEP Maule Costa y avanzar en los desafíos educativos que enfrenta el territorio.
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Y ponga mucha atención, se le recuerda usar su vale de gas. Vence el 30 de septiembre. Si activó el cupón de gas licuado de 27 mil pesos entregado por el gobierno y todavía no lo utiliza o te queda saldo disponible, pueden aprovecharlo hasta el 30 de septiembre. Úselo para comprar gas en distribuidores autorizados, acceder desde la aplicación del Banco Estado o RutPay. También pueden solicitar su cupón impreso en caja vecina. El monto puede utilizarse en una o varias compras después del 30 de septiembre. El saldo que no haya ocupado vencerá, según informó Banco Estado. De acuerdo a mayor detalle respecto de esta información, se está indicando precisamente que hay una gran cantidad de personas quienes ya han utilizado su cupón, así como también un número significativo de personas que no lo han hecho. De los 5.170.118 hogares que activaron el aporte a nivel nacional, 4.079.084 ya lo utilizaron total o parcialmente, mientras que 1.091.034 aún lo tienen pendiente. Recuerdan que el cupón estará disponible hasta el 30 de septiembre a las 23 horas con 59 minutos. Y otra información importante es respecto de si trabajan a honorarios. Ojo, CD le piden trabajar este 18-19 de septiembre. Los días 18 y 19 de septiembre son feriados obligatorios e irrenunciables para los trabajadores dependientes del comercio, con alguna excepción establecida por ley. Este 2026, además, el descanso para quienes tienen derecho a él deben comenzar a más tardar a las 21 horas del 17 de septiembre y terminar a las 6 de la mañana del día 20. Pero si trabajan a honorarios, la situación es distinta. Este feriado no se aplica automáticamente porque quienes presten servicio bajo esa modalidad no están regidos, en principio, por las normas de jornada, descansos y feriado del Código del Trabajo. En ese caso, manda principalmente lo que se haya acordado en el contrato de prestación de servicios. Por eso, antes de aceptar trabajos esos días, conviene revisar si el acuerdo establece horarios, jornada de disponibilidad, fecha de entrega o alguna cláusula especial sobre feriados. También hay que mirar cómo se desarrolla realmente el trabajo. Si una persona emite boletas, pero debe cumplir horario, recibe instrucciones permanentes, está sometida a supervisión o necesita autorización para ausentarse, podría existir elementos de subordinación y dependencia propio de una relación laboral. En estos casos, el nombre del contrato no es lo único que importa. En simple, emitir boleta de honorario no da automáticamente derecho al feriado irrenunciable, pero tampoco significa que cualquier relación pueda tratarse como honorario si en la práctica funciona como un empleado o un empleo dependiente. Las 13 horas con 52 minutos, estas noticias y otras usted las puede leer ingresando a radiomaulisur.cl, a nuestras plataformas digitales y, por supuesto, durante estos días, importantes noticias que tienen relación con este panorama 18ero que ya se nos viene para el fin de semana. Más informaciones, por supuesto, mañana a las 13 horas, como es de costumbre, nuestro noticiario central en vivo. Vamos a revisar condiciones de clima, lo que proyecta la Dirección Meteorológica de Chile para mañana. En Cauquenes se esperan nuevamente cielos despejados y una máxima en torno a 19 grados. Para el día miércoles se espera un día parcialmente soleado y para mañana un día totalmente despejado, como lo mencionábamos. Hacia la zona de la costa para mañana también se esperan cielos despejados y una máxima en torno a 19 grados en Curaní, Pepeyú y alrededores. En Chanco para mañana se esperan 20 grados y un día totalmente soleado. En estos momentos, de acuerdo a la Dirección Meteorológica de Chile, son 19 los grados en 17

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1: Chile es un país con una extensa costa, sin embargo, no son tanto los platos de origen marino que se encuentran en la gastronomía chilena. Si bien el pescado frito es el rey de los restaurantes en verano, durante todo el año se puede disfrutar de una reponedora sopa de mariscos hecha con merluza, chorito, cebolla y dientes de ajo.

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0: 2 de la tarde, 7 minutos.
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0: 2:13 p.m.
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0: de la tarde, 31 minutos.
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0: 2 de la tarde, 50 minutos.
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1: Empanadas de pino. Originarias de la gastronomía árabe que pasó a la península hispana, las empanadas recorren casi todas las gastronomías de Latinoamérica. Sin embargo, en Chile es donde nace la empanada de pino o cebolla picada fina con carne, huevo y pasas. La empanada dominguera es una tradición a la que muy pocos chilenos se resisten, menos si es de esas empanadas caldúas y chorreantes hasta el codo, acompañadas de un buen tinto del año, joven y chispeante como el pino.

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1: 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Indica la hora en Radio Maule Sur. 3:00 p.m.
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3: Hola, hola, ¿qué tal? Sean bienvenidos a esta nueva edición día lunes. Lunes, semana cortita, lunes 14 de septiembre. Estamos en el 2x1 de Maule Sur, el programa donde puedes solicitar esas dos canciones que te hacen feliz y así pasar una muy buena tarde con música, datos y compañía. Aquí comienza el 2x1 de Maule Sur.

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1: Y continuamos este día lunes 14 de septiembre en El 2x1. Oye, Google revela lo más buscado en Chile por las fiestas patrias. Google revela alza en búsqueda de ornamentación y fondas a pocos días de las fiestas patrias. Los registros de la plataforma digital evidencian que los intereses de los chilenos se concentran en los preparativos del hogar y la cartelera de eventos masivos de cara al feriado. El análisis realizado hasta el 7 de septiembre muestra un marcado incremento en consultas asociadas al diseño y la ambientación, destacando términos como guirnaldas, adornos para imprimir y normativas sobre el uso obligatorio de la bandera nacional, además de iniciativas locales de relajación como láminas de copihues para colorear. Mira qué interesante, la gente se pone a tono con las fiestas. En paralelo, la planificación de actividades fuera del hogar acapara la navegación digital mediante la búsqueda de entradas y programación de fondas emblemáticas en la región metropolitana, Rancagua y el litoral de Valparaíso, entre otras actividades a lo largo de Chile. Lo encuentro maravilloso. Decorar es parte de nuestras fiestas patrias, todo decorado, los supermercados, acá en la radio ya tenemos esta fonda activa para esperar un nuevo 18 de septiembre. Sigamos con buena música a esta hora, Maule Sur y el 2x1.

0: 3 de la tarde, 36 minutos.
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3: 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Y seguimos en el 2x1 de Maule Sur, esta tarde de día lunes, inicio de una nueva semana. Hoy esta semana se lanza el nuevo disco de Miley. Faltan muy pocos días para escuchar lo nuevo de Miley con su disco Buzz Persuaded. Pero algunos suertudos podrán escucharlo antes, porque ya tenemos acá en Radio Maule Sur su nueva canción. La cantante confirmó a través de redes sociales las ciudades que serán parte de la Listening Parties de Buzz Persuaded y que podrán escuchar el disco de forma anticipada. Afortunadamente, Chile está en la lista. Aún no hay muchos detalles del evento, pero según el sitio de la cantante, será el próximo 16 de septiembre. Y si tú quieres ser parte de los primeros en escuchar lo nuevo de Miley, te recomendamos que estés atento o atenta a las redes de ella, porque ahí va a entregar más información. Por ahora, continuemos con dos canciones de Miley en el 2x1 de Maule Sur.

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1: Comunidad Evangélica de Cauquenes se reunió en Servicio de Acción de Gracias. En un ambiente marcado por la fe.

0: La unidad y la gratitud, la comunidad evangélica de Cauquenes participó este domingo en un significativo servicio de acción de gracias, actividad organizada junto al Consejo de Pastores y que congregó a representantes de distintas iglesias de la comuna, autoridades locales e instituciones públicas. La ceremonia contempló momentos de oración, alabanzas y reflexión en torno a la palabra de Dios, reuniendo a las diferentes congregaciones en una jornada destinada a agradecer y renovar el compromiso espiritual con la comunidad. El programa fue coordinado por el pastor Francisco Salgado Garay, vicepresidente del Consejo de Pastores, y contó con la participación de diversos pastores y representantes de iglesias evangélicas de Cauquenes. Durante el encuentro, Vivian Lara Marín tuvo a su cargo una alocución histórica, mientras que el mensaje central y sermón fue entregado por el pastor Juan Pérez Guzmán, director del Consejo de Pastores. La ceremonia contó además con la participación del alcalde de Cauquenes, Jorge Muñoz Saavedra, quien entregó un saludo a las iglesias presentes y reafirmó el compromiso del municipio con el pueblo evangélico de la comuna. En su intervención, el jefe comunal valoró el importante trabajo espiritual y social que desarrollan las distintas congregaciones, destacando especialmente la unidad que ha logrado fortalecer a través del Consejo de Pastores. Una jornada que permitió reunir a la comunidad evangélica cauquenina en torno a la fe, la reflexión y la acción de gracias en el marco de las actividades que se desarrollan durante este mes de la patria.
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3: 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Indica la hora en Radio Maule Sur. 4 de la tarde, 4 minutos.
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13: Cuatro de la tarde con 12 minutos y continuamos en vivo este día lunes de semana corta, lunes 14 de septiembre. Continuamos con el pedido de Jacqueline Margarita que realizó a nuestro WhatsApp al más 569-8348-4283. Y dice, buenas tardes, Pauli, esperando que hayas tenido un lindo fin de semana. Sí, muchas gracias. Quisiera escuchar un 2x1 de Thalía. Muchas gracias y que tengas junto a todos a quienes trabajan en Radio Maule Sur un excelente inicio de semana. Ay, qué lindo deseo. Muchas gracias. Sigamos con el pedido de Jacqueline Margarita, Thalía y sus éxitos, Arrasando y Amor a la Mexicana. 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
1: De la tarde con 22 minutos y continuamos en vivo. Sigue esta tarde, día lunes. Vamos, gente, ánimo. Semana corta. 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Ay, me sale cantadito. Maravilloso, loco, loco. Bueno, oye, les tengo una copuchita, ¿no? O sea, es que es como media dramática y aparte que me hizo recordar algo que me pasó a mí. Ay, yo siempre contando cosas. Ariana Grande, la cantante estadounidense, se quedó atrapada en un ascensor al cierre de su tour. No, mal, mal, mal. Y yo les voy a contar, yo en el año 2020 también me quedé encerrada en un ascensor, pero como 20 minutos, fue dramático. En Miami no, pues acá en Chile, pues gente, ¿cómo? Atrapada, literalmente quedó Ariana Grande. La cantante Ariana Grande compartió fotos de sí misma atrapada en un ascensor con su novia. Ah, pero quedó atrapada con el novio, pues nosotros éramos ocho. Y su equipo, la gira Eternal Sunshine ya llegó a su fin, ¿sí? Pero al parecer ni los ascensores estaban listos para dejarla desaparecer del ojo público. Oye, nosotros contra el mundo, básicamente, dijo uno de sus acompañantes a través de una historia de Instagram. La pregunta es, ¿a ti te hubiera dado miedo quedar atrapado en uno de esos mecanismos? Bueno, yo pasé por eso. Yo quedé atrapado una vez. No, fue dramático. Llamaron bomberos y yo tenía 4 meses de embarazo en un ascensor en Santiago con 8 personas. No, fue horrible, gente. Entonces leí esta noticia de Ariana Grande y me removió esos recuerdos en mí. Me desesperé. No, me volví loca. A mí me están preguntando en producción cómo lo reaccioné. Reaccioné pésimo, pues como una loca. Y más encima yo estaba embarazada. No, la gente estaba ahí mirando a la loca. Sí, pero sí me puse muy mal y tuvieron que llegar bomberos. Tuvieron que llegar bomberos, 20 minutos encerrada. No, terrible. Eso fue en Santiago. No, y lo bueno que eran familiares, no eran desconocidos, así que tuvieron que entender. Así que nada, pues terminé la posta, controlándome, crisis de pánico, no, mal. Ariana Grande se lo tomó para el chiste, porque estaba con su novio. Yo estaba con familiares. Pero bueno, eso. ¿A ustedes les daría miedo? No sé, sí. Ay, no, fue terrible. Bueno, continuemos con la accidentada, la atrapada, al igual que Pauli Vázquez hace algunos años, Ariana Grande y sus éxitos Petal y Hate Died, I Met You Love Me. 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

0: 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En Cauquenes, 22 grados. En Peyúgue, 19 grados. Y en Chanco, 19 grados.
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0: 4 de la tarde, 34 minutos.
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1: Director Nacional de Educación Pública visitó Cauquenes y abordó avances y desafíos del SLEP Maule Costa. Una reunión de trabajo destinada a analizar los principales avances y desafíos de la educación pública en el territorio se desarrolló en Cauquenes en el marco de la visita del Director Nacional de Educación Pública, Pedro Larraín. El encuentro se realizó en dependencias del Servicio Local de Educación Pública Maule Costa, hasta donde llegó el delegado presidencial provincial de Cauquenes, Simón Recabal, para reunirse con la autoridad nacional. En la instancia también participó el director ejecutivo del SLEP Maule Costa, Julio González, junto a profesionales y funcionarios del servicio. Durante la jornada se revisaron las principales directrices y acciones que se están desarrollando en materia de educación pública, además de los avances de gestión, resultados y desafíos asociados al proceso de implementación y consolidación del servicio local. Uno de los aspectos abordados fue la importancia de mantener una coordinación permanente entre las distintas instituciones, con el objetivo de fortalecer la gestión y avanzar en mejores condiciones y oportunidades para los estudiantes de las comunidades educativas del territorio. El delegado presidencial provincial Simón Recabal valoró la visita del director nacional y señaló que conocer directamente las acciones que se están impulsando permite reforzar el trabajo conjunto. La autoridad provincial destacó además que la educación pública cumple un papel fundamental en el desarrollo de las comunidades y planteó la necesidad de continuar avanzando coordinadamente para entregar mejores oportunidades a los estudiantes. La reunión permitió también relevar el trabajo que desarrollan los equipos profesionales y funcionarios del SLEP Maule Costa, servicio que administra la educación pública en las comunas de Cauquenes, Chanco, Peyúgue, Constitución y Empedrado. De esta manera, la visita del Director Nacional de Educación Pública a Cauquenes permitió generar un nuevo espacio de diálogo y coordinación, con énfasis en fortalecer la educación pública, consolidar la gestión del SLEP Maule Costa y avanzar en los desafíos educativos que enfrenta el territorio.
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2: El Corre el Anillo es un juego de origen español, jugado por grupos mixtos en que los niños sentados o de pie, con las manos semiabiertas, simulan haber recibido un anillo que otro niño, con las palmas de las manos unidas, pasa de mano en mano hasta el depositar el anillo en alguien que guarda el secreto. Luego, un elegido del grupo debe adivinar a este poseedor y, de no identificarlo correctamente, debe dejar una prenda, la que puede recuperarse tras hacer una penitencia que se fija de común acuerdo por el grupo. El que adivina pasa a ser el que corre el anillo.

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1: 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Indica la hora en Radio Maule Sur. 5 de la tarde, 12 minutos.
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0: de la tarde con 44 minutos. Y continuamos en vivo, sí, esta tarde de día lunes. Vamos, gente, ánimo, si vienen unas nuevas fiestas patrias. Oye, quiero enviar un saludo a quien me está escuchando. Me está escuchando en vivo mi mamita. Mi mamita me está escuchando. Me vino a ver. ¿Está acá en Cauquenes? Sí. Llegó mi familia a verme y a mi hijo Tomás, que también me está escuchando. Se ha portado bien mi chiquitín. Sí, estoy feliz de que estén mis papitos en la casa. Estoy muy, muy contenta. Oye, antes de que se acabe el programa el día de hoy, quiero comentar que hay cumpleaños musicales. Hoy, 14 de septiembre, que no mencioné durante el programa. Oye, Claudio Parra, 81 añitos. Amy Winehouse, oye, mi favorita, que en la semana estuve viendo su película. Sí, no, sí sé que tocamos Amy Winehouse. Es una de mis favoritas, mis cantantes favoritas. Vi su película y la vamos a comentar mañana. Vamos a comentar la película que vi de Amy Winehouse. Y Morten Harker, nacido en Noruega, es la característica voz de Aha. Aha. Sí, las bandas pop más reconocibles de los años 80. Así es, esos artistazos están de cumpleaños el día de hoy. Yo me quiero con la Amy Winehouse, que está de cumpleaños. Bueno, ya no, pero dejó un legado increíble en la música. Quiero destacarla esta tarde. Y bueno, sí, llegó el momento de despedirme. Hoy, gente, no tengo que correr al bus porque me está esperando mi familia. Sí, no hay bus, pero hace poco me avisaron, así que por eso. Muchas, muchas gracias a todos los que estuvieron en sintonía. Mañana volveremos con todo de 3 a 6 de la tarde con más novedades y buena música. Que tengan un lindo término de día lunes. Nos encontramos mañana. Chao, chao.
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2: Gobierno regional y FOSIS entregarán nuevo apoyo a 497 emprendimientos afectados por temporales en el Maule. Un nuevo apoyo destinado a 497 emprendedoras y emprendedores de las 30 comunas de la región del Maule pondrá en marcha el Gobierno regional y el Fondo de Solidaridad e Inversión Social FOSIS. Se trata de una nueva edición del programa Emprendamos Emergencia Temporal, iniciativa dirigida a personas cuyos negocios resultaron afectados por las intensas lluvias e inundaciones registradas durante junio y agosto de 2023. El programa considera una inversión total de 567 millones de pesos y busca apoyar la recuperación de actividades productivas que sufrieron daños parciales o totales en su infraestructura producto de aquellos sistemas frontales. Cada uno de los 497 participantes recibirá 800 mil pesos para financiar la compra de maquinarias, herramientas e insumos, recursos destinados directamente a reactivar o fortalecer sus emprendimientos. El programa no contempla solamente apoyo económico. Los beneficiarios también participarán en instancias de formación grupal, capacitaciones y asesorías individuales con acompañamiento durante el proceso de recuperación de sus negocios. El director regional del FOSIS, César Muñoz Vergara, explicó que la iniciativa busca entregar una respuesta concreta a emprendedores que enfrentaron situaciones de emergencia y que actualmente necesitan un impulso para recuperar o fortalecer sus actividades productivas. Por su parte, el gobernador regional del Maule, Pedro Paulo Álvarez Salamanca Ramírez, destacó que se trata de una intervención integral, cuyo propósito es que los recursos entregados se conviertan en una oportunidad real de recuperación y crecimiento, tanto para los negocios como para las familias que dependen de ellos. La autoridad regional valoró además el respaldo de los consejeros regionales que permitió materializar una iniciativa con cobertura en las 30 comunas de la región. De esta forma, la alianza entre el gobierno regional y FOSIS busca continuar apoyando la recuperación económica de quienes todavía enfrentan las consecuencias de los temporales de 2023, entregándoles recursos y herramientas para volver a poner en marcha sus emprendimientos.
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5: 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Indica la hora en Radio Maule Sur. 5:53 PM.
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Muy buenas tardes, bienvenidas y bienvenidos a esta especial semana breve, esperando ya las celebraciones de fiestas patrias. Y lo comenzamos acá en el Toteo un poco con música de los 80 y de los

El de todo un poco, comenzando entonces hoy día 14 de septiembre. Espero que haya tenido un muy buen fin de semana. No para todos fue tan bueno con este tema del corte de agua que afectó a importantes sectores de Cauquenes de manera aleatoria. Partió con un sector y luego se fue proyectando a otros. Nos llama muchísimo la atención a todos, como cualquier ciudadano de a pie, la vulnerabilidad del sistema. Falló un pozo y se generó este problema. Qué bueno que hayan dos. Al menos no se cortó en toda la ciudad, pero sí es vulnerable la provisión de agua que tenemos. Afortunadamente digo, actuaron rápido los equipos de emergencia, las empresas respondieron, no con toda la celeridad que tal vez uno mismo quisiera, pero sabemos también que hay muchos trabajos, muchas labores que desarrollar. Se vio un tremendo equipo, estuvimos allí en terreno, con maquinaria pesada, con resoscavadora, con excavadora, camiones con material pétreo, con ripio, porque tuvieron que hacer un camino literalmente al borde de la ribera para que otros equipos, otras maquinarias pudieran acceder al lugar del trabajo. Tuvieron que hacer camino donde no lo había, así que fue una labor importantísima la que desarrollaron en ese lugar, primero con estas labores de carácter civil, y ya luego vino toda la parte técnica con recambios, con reparaciones o algo de las bombas de pozo profundo, sistema eléctrico también, vimos que hubo un recambio de poste, en fin, fue un trabajo intenso desde las primeras horas de decretada la emergencia, pero esto no quita responsabilidad a la empresa. Desconozco si por norma corresponde algún tipo de descuento, pero al menos debieran haber, y creo que no ha habido todavía una suficiente explicación de lo que ocurrió. Las explicaciones, bien, y ya luego también pedir disculpas no por las molestias causadas, digamos, porque no es menor. Y ya luego también creo, a mi modo de entender, insisto, a lo mejor hay alguna normativa legal que lo regula, pero desde mi ignorancia absoluta, creo que fue un poco tardía la llegada de los estanques. Y más todavía cuando estos estanques se instalan, primero, y ya luego pasa mucho rato en que llegue el camión con el agua. Debiese ser un poquito más sincrónico. Si llega a los estanques, pronto llegará el agua, porque llegaban personas rápidamente a la orilla del estanque y bueno, ya nada, porque no estaban dotados de agua, que era lo que se buscaba. En fin, como decíamos, hay mucho de que aprender. Ojalá las autoridades tomen nota de todo esto, hagan las presentaciones y los reclamos si corresponden donde debe hacerse, como siendo voceros de todos nosotros, de nuestra comunidad. Nosotros como ciudadanos, como consumidores finales, como medios de prensa, somos solo eso, un medio. Pero son las autoridades las llamadas a golpear la mesa si es necesario, a enterarnos definitivamente qué fue lo que pasó, qué tan vulnerable es el sistema, qué medidas se toman para que esto no vuelva a ocurrir en el futuro, entendiendo que siempre van a haber imponderables, pero aquellos que sí son ponderables al menos puedan estar controlados. Falta, como decíamos, ese compromiso, faltó, habían horas de angustia, había gente bastante molesta, estuvimos en la calle desde el primer momento, fuimos víctimas también de algunos reclamos que nada podíamos hacer nosotros, nos encogíamos de hombro, pero claro, insisto, faltan las excusas, falta la explicación de fondo de qué fue lo que sucedió, y además de eso, vuelvo a insistir, que son nuestras autoridades locales, provinciales, las autoridades de todo nivel, las que deben levantar la voz a nombre de todos los cauqueninos y cauqueninas que nos vimos afectados por esta incómoda situación que se produjo durante la tarde del día sábado y que se prolongó hasta prácticamente la madrugada de este mismo día lunes. Sí, destacar el compromiso y el trabajo de los equipos en terreno, a veces no comprendiendo muy bien el trabajo de la prensa, somos solo un medio de comunicación. Cuando fuimos al río fuimos víctimas de algunos improperios, pero es propio de la labor, nada que nos sorprenda, incluso yo podría decir que los digo mejor y más fuerte, pero de todas maneras se molestaban porque estábamos cubriendo lo que estaban haciendo, y es súper natural que estuviesen calentándose a la orillita de una fogata si no tenían mucho más que hacer, pero allí con linternas nos alumbraban de un lado para el otro y nos gritaban algunos saludos para la familia. Pero de todas maneras, comprendemos la molestia, el frío, la incomodidad de estar un sábado de madrugada allí, y nosotros simplemente estábamos en lo que debemos hacer todos los días, informar lo que sucede en nuestra comunidad. Ahora sí, aquí en el 105.1

Las 18 horas con 11 minutos. Hay varias noticias, varios hechos relevantes que han ocurrido en las últimas horas como para destacarlo. Pero para nosotros lo más importante es destacar a los nuestros. Y hay buenas noticias de nuestra gente. Vamos a partir por el primero de ellos. Charlie Veloso, nuestro talentosísimo intérprete cauquenino, profesor, por cierto, en Talca, pero además un tremendo cantante. Esta vez ha ganado el derecho, en competencia por supuesto, para representar nada menos que a todo el país en la gran final del KWC World este año en Las Vegas, en Estados Unidos. Se trata de un festival, de una competencia internacional de karaoke. Así es, él se ganó en Chile la posibilidad de representarnos y ahora hay que seguir apoyándolo. Todavía no viaja, pero es importante en este mundo de las comunicaciones y las redes ponerle me gusta, poner banderitas chilenas en el Instagram de la competencia. Nosotros tenemos publicada la imagen de Charlie y allí él mismo tuvo la gentileza de linkear hacia dónde hay que poner las felicitaciones, el apoyo y las banderitas chilenas. Así que quienes quieran apoyar a un cauquenino talentosísimo como Charlie Veloso en esta presentación que tendrá a nombre de todos nosotros los chilenos en Las Vegas, en Estados Unidos, pueden apoyarlo a través de Instagram y está puesto ahí el link en la misma publicación nuestra en los comentarios. Y lo otro, que también habla del talento artístico local, es que la compañía de teatro, la Cauquenina Teatro, se va a Quirihue. No es que se cambien de casa, sino que se van a presentar en Quirihue con la obra Nosotras Así Tal Cual. Van a estar cruzando de alguna manera fronteras comunales, regionales. La agrupación cultural La Cauquenina se presenta en Quirihue para presentar la señalada obra, que es una entretenida obra protagonizada por 5 mujeres que entre risas, recuerdos y emociones comparten historias sobre la vida, los amores y las penas. Ahí en el escenario se presentan Lucy Torres, Nelly Soto, Rina Gurto, Anita Salgado y Jacqueline Montesino, dando vida a mujeres auténticas, intensas y sin filtros en una puesta en escena recomendada para mayores de 14 años. ¿Cuándo? El próximo viernes 25 de septiembre a las 6:30 de la tarde en el Teatro Municipal Francisco Contreras Valenzuela de Quirihue, allí frente a la plaza. Entrada gratuita, por cierto. Es una acción cultural de la vecina comuna de Quirihue, donde se van a presentar nuestras representantes allí de la compañía La Cauquenina Teatro con Nosotras Así Tal Cual. Felicitaciones entonces para Charlie y para todas las chiquillas que integran la compañía de teatro La Cauquenina. Seguimos con música en el 105.1.

En el 105.1 les acompañamos con el de todo un poco, hoy día lunes 14 de septiembre. Hay gente que todavía dice septiembre, nunca he sabido si está bien dicho o no, pero hay gente que dice septiembre. Como sea, estamos cada vez más cerca, a cuestión de horas nomás, si nos ponemos optimistas, de las próximas fiestas patrias. Y desde ya, desde antes incluso, Carabineros está haciendo el llamado a ser muy responsable a la hora de conducir. De hecho, somos una de las regiones que tiene el récord de personas lamentablemente fallecidas en fiestas patrias. Por eso es importante ser muy prudentes. Y en ese sentido, hoy día desde Linares, la jefa de Zona Maule, la general Morina Espinosa Lobos, entregó detalles de lo que va a ser el trabajo preventivo que ha desarrollado, que está desarrollando y que va a desarrollar Carabineros con motivo de las fiestas patrias 2026. En sus declaraciones, la general Espinosa pidió y llamó a celebrar con responsabilidad, especialmente en materia de conducción segura, prevención del consumo de alcohol al volante y respeto por las normas de tránsito. De hecho, en el video que tenemos colgado en nuestro muro de Facebook, la general Morina Espinosa recuerda que de 3 accidentes fatales que hubo en las fiestas anteriores, en todas, de una u otra, de otra manera, hubo algún grado de irresponsabilidad, hubo consumo de alcohol, hubo algún consumo de droga, en fin, hay elementos a considerar. También de parte de los peatones, andar atento a las condiciones de tránsito, sobre todo cuando se tiende a transitar más de noche, a veces por caminos rurales, por supuesto que son los vehículos los que deben ir atentos a las condiciones del tránsito, pero también desde el punto de vista de los peatones debemos colaborar con nuestra propia seguridad. Así que está Carabineros haciendo ese llamado y también, como decíamos, ya se ha desplegado y va a seguir haciéndolo Carabineros para entregar seguridad, no solo en el tránsito, sino en todos los ámbitos de la vida, en estas fiestas patrias que ya comienzan a partir de este 17. Y ojo, que para algunos efectos comienzan ya desde el miércoles, sobre todo respecto del tránsito. Recordemos que hoy día la municipalidad señaló que se va a cortar el tránsito este día 16, el miércoles, porque se va a desarrollar el acto y desfile en honor a las fiestas patrias y glorias del ejército, ahí en calle Antonio Varas, entre Claudino Rutia y Carrera Pinto. En ese tramo habrá problemas de tránsito e incluso habrá desvío para quienes vienen por Claudino Rutia desde el sur, por Victoria hacia calle Villalobos, en fin, y luego puedan seguir hacia el norte. Recordemos que allí precisamente en el tramo de Claudino Rutia entre Victoria y Antonio Varas se está trabajando en reparación de la calle, por lo tanto hay solo una vía bastante angosta, así que va a estar bastante complicado el día miércoles, pero hay que celebrar las fiestas patrias como corresponde y con un poquito de buena voluntad y un poquito más de previsión, salir antes, salir con calma, salir con tiempo, podemos llegar a donde vayamos. Nos vamos a demorar claramente y si no tenemos la obligación de salir a esa hora, mejor no hacerlo, pues nos evitamos el taco y contribuimos a quienes de verdad tienen que moverse, que lo hagan con mayor facilidad. Decíamos, este tramo de calle Antonio Varas se corta a partir de las 7:30 de la mañana hasta las 3 de la tarde aproximadamente. Y como decíamos, en ese tramo frente al teatro, desde Victoria hasta Antonio Varas habrá solo tránsito de vehículos livianos, los vehículos pesados, los camiones, en fin, los autobuses van a ser desviados por calle Victoria hasta Villalobos. Pero de todas maneras, nada les asegura que el tránsito vaya a estar expedito para los vehículos livianos. Por eso es importante salir con tiempo y, si es posible, simplemente no salir o llegar antes para venir a celebrar juntos las fiestas patrias desde ya, desde este día miércoles 16. En la plaza, cuando se desarrolle el acto y desfile en honor a las fiestas patrias y las glorias del ejército. Seguimos con música aquí en el 105.1.

0: 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En Cauquenes, 20 grados. En Peyúgue, 18 grados. Y en Chanco, 17 grados.
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0: 6 de la tarde, 28 minutos.
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Faltan 23 minutos para las 7 de la tarde y en este horario, aquí en el De Todo Un Poco, revisamos algunos de los titulares de la segunda, el diario vespertino de Chile, el diario de la tarde. Un chasconeado producto del viento, presidente José Antonio Kast protagoniza la fotografía de portada. Ministros por la libre le pasan la cuenta a Kast, cae aprobación presidencial. Desencuentros entre miembros del gabinete distraen la agenda y afectan la percepción de liderazgo. Análisis en esta edición de Sergio España, Paulina Valenzuela y Rodrigo Uribe. Así como está de complicado el pelo del presidente en la foto, parece que está el tema al interior de la casa donde tanto se sufre, como dijo alguna vez el presidente Arturo Alessandri. En la parte superior de la segunda aparece fotografía de don Mauricio Larraín, ex comisión del mercado financiero. La reforma al mercado de capitales ayuda a hacernos más competitivos, pero todavía no vemos los resultados en la micro. Pensando siempre en la macroeconomía, hay que pensar también en la micro, en el bolsillo de cada uno de nosotros. Rodrigo Pérez, el abogado que custodia la firma de Kast, también hay una nota respecto de él. General de la Fuerza Aérea, Milton Sablá. Él dice que el F-5 saldrá del servicio en 2030. El paso siguiente es el F-35. Avión ya de próxima generación, de quinta generación. Nuestros aviones estamos entre la segunda, tercera ahí con los F-5 y cuarta con los F-16, y aquí daríamos un salto cuantitativo y cualitativo con estos F-35, pero ojo que hay quienes ponen la pelota a tierra. Esto no dice la segunda, lo estoy diciendo yo, porque lo he leído en otros antecedentes, y es que al ser un avión de fabricación norteamericana y considerando las experiencias de embargo y otras situaciones que hemos tenido en el pasado, no siempre son tan fiables el tener armamento norteamericano. Más todavía cuando se trata de un avión cuyo único soporte tecnológico de upgrade que existe en el mundo es el que proporciona Estados Unidos bajo licencia de ellos mismos. Por lo tanto, en algún momento nosotros quisiésemos tomar los aviones para enfrentar, ojalá nunca, pero enfrentar un conflicto bélico. Pero si a Estados Unidos no le conviene, podía perfectamente sabotearnos a través del software de los aviones o no proveernos de los repuestos necesarios. En fin, es un tema ahí complejo. Por eso hay algunos analistas que dicen que sería interesante, así como diversificamos nuestras exportaciones, también diversificar la proveniencia de nuestro armamento. Entonces allí el avión sueco, el Saab Gripen, toma algún tipo de ventaja, siendo nunca igual, porque claramente el F-35 es más avanzado, pero es de algún modo equivalente, y ya no dependeríamos solo de Estados Unidos, sino que tendríamos compromiso con Estados Unidos, con los F-16 y otros aviones y otro armamento, pero también diversificándonos y mirando un socio que podría ser eventualmente más serio y más estable, como podría ser Suecia. Bueno, aquí está la nota que aparece en la segunda de hoy día. Y en la parte superior, un comentario del ministro de Hacienda, el ministro Quirós, en Chile Day. Destaca la permisología, que se ha reducido a la mitad, según sus dichos. Seguimos con música aquí en el 105.1.

avanzamos un poco, las acompañamos a través del 105.1 aquí al interno de la radio. Como en muchos lugares de trabajo y en las propias viviendas, ya se está viviendo los ajetreos de previo a Fiestas Patrias. Además de tener ya funcionando nuestra fonda cada día sábado a partir de la 1 de la tarde, con la participación de destacadísimos intérpretes locales. Comenzamos con los capellanos, estuvimos luego este sábado con Corazón Altivo. Para este sábado ya se anuncian las hermanas Moraga. Y luego vamos a tener más artistas, porque esta fonda no cierra ahora cuando termina el 18. Esta fonda tiene permiso adicional, así que vamos a estar todos los sábados de este mes de septiembre con música en vivo a través del 105.1 y también a través de nuestras plataformas digitales en el fanpage de Facebook, para que nos siga, para que comente, para que entregue apoyo a nuestros creadores, a nuestros artistas locales, gente muy joven, gente con más experiencia, grupos masivos, grupos menores, en fin, vamos a tener de todo, de esta variada y rica gama de artistas folcloristas que tenemos en nuestro territorio. Algunos intérpretes, otros compositores, cultores tradicionales, en fin, de toda una mezcla. Como es Chile mismo, como es nuestro folclore, es lo que queremos reflejar en nuestra fonda cada día sábado a partir de la 1 de la tarde. A esta hora, aquí en el 105.1, eso sí, revisamos éxitos de los 80 y de los 90.

minutos para las 7 de la tarde. Hablábamos hace poco rato respecto del corte de tránsito que se va a producir este día miércoles con motivo del acto y desfile de Fiestas Patrias. Pero hay otro corte de tránsito que va a ser un poquito más extendido, pero se agradece muchísimo porque es con motivo de la fiesta de la chilenidad que se va a desarrollar en el Parque Tutuén. Este corte de tránsito comienza este jueves 17. Esto es allá en la zona de las fondas, de la fiesta, en el Parque Tutuén. El que hablábamos antes es el que va a ocurrir en el centro de Cauquenes. Este de calle Villalobos comienza este jueves 17 a partir de las 13 horas, a la 1 de la tarde, y se prolonga hasta el domingo 20 de septiembre a las 24 horas o 0 horas, es decir, al final de la fiesta. Ahí recién se abre el tránsito y se va a interrumpir entonces la circulación por calle Villalobos, entre San Martín y calle La Higuera. Y en calle La Higuera es aquella que va en paralelo al parque y que llega hasta la pasarela de Población Fernández. Calle La Higuera entre Maipú y Villalobos, que es más o menos el corte que se hacía siempre cuando las ramadas se hacían en el Estadio Matadero. Así que nada novedoso en aquello. Así que ya lo tengan presente quienes transitan habitualmente por calle Villalobos. Algunos toman esa salida de Cauquenes como más rápida, pero van a tener entonces esta limitación, este corte de tránsito a partir del jueves a la 1 de la tarde y hasta el domingo hasta las 0 horas con motivo de la Semana de la Chilenidad 2026 que se desarrolla en el Parque Tutuén. Seguimos con música aquí en el 105.1.

Quedan exactamente 4 minutos para que sean ya las 7 de la tarde. Les invitamos a que sigan siempre en la sintonía del 105.1. Ya llega Pato Díaz con Tocadiscos y luego a las 21 horas Juan Carlos Aravena con Tu Noche. Nosotros, si Dios quiere... Perdón, esta noche tenemos fiestas, ya lo decía, que estamos preparándonos. Ustedes van a ver en imágenes o han visto tal vez ya en imágenes cómo estamos literalmente metidos dentro de una fonda aquí en Radio Maule Sur. Y hoy día comienza el Mambo de Fiestas Patrias a partir de las 21 horas para que nos sintonice y comencemos desde ya a festejar y celebrar. Nosotros decíamos mañana una edición similar del De Todo Un Poco, como siempre a partir de las 6 de la tarde. Que tengan una excelente jornada, nos escuchamos.

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1: Chunchules con harina tostada. Del triperío del cerdo o el vacuno, rellenado con la pasta de carne y grasa del animal, se rellenan y trenzan los chunchules, los que se fríen con ají picante y papas cocidas. Los chunchules con harina tostada se pasan por la harina antes de freírlos, quedan crujientes y muy sabrosos.
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0: Hay que medirse para tomar sin propasarse, señor. Yo, por ejemplo, de la guata hasta la pera, hago 6 litros y cuarto, sin envase. Y eso sería todo.
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2: 7 de la tarde, 3 minutos.

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¿Cómo están? Bienvenidos a este nuevo lunes que nos reunimos para disfrutar de los mejores éxitos musicales de los años 70 y 80, aquí en el Tocadiscos de Maule Sur.

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0: 7 de la tarde, 32 minutos.
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Seguimos recordando en el Tocadiscos de Maule Sur. Ahora nos remontamos al año 1974, cuando el español Julio Iglesias grabó esta canción titulada A Flor de Piel.

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0: 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Indica la hora en Radio Maule Sur. 8 de la tarde, 2 minutos. 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

En Radio Maule Sur, el Tocadiscos presenta uno de los mayores éxitos del grupo uruguayo Los Iracundos, Puerto Montt.

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0: 8:37.
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